0: cachorra a seguir cuidando la salud.
1: Como debe de ser, porque si no andamos ahí sufriendo de achaques y toda la cosa.
0: Exactamente, y hablando de achaques, también hablamos a veces del colágeno, que muchos, la neta, hoy que hablamos ya del ego, la vanidad pues a veces está más que encima. Al acabarse el colágeno, pues se acaba también nuestra juventud. El envejecimiento en las venas y capilares también, que el colágeno se va destruyendo. Y para eso, qué mejor que el doctor Benjamín Olmos nos comparta más salud hablando de este tema.
1: Adelante, doctor, buenas tardes.
2: No es lo mismo viejo que anciano. Anciano se me antoja una persona sabia, con conocimiento y que te puede aconsejar. Pero hay muchos viejos porque envejecieron por desidia, por descuido, por preocupación, por enojo, por no perdonarse, por no perdonar a sus semejantes, por pensar mal, por comer comida chatarra. Los radicales libres, decíamos, entran al cuerpo y la verdad que están destruyendo la salud del diabético, del hipertenso, de personas con cáncer, con sida, con lupus, con artritis. Sobre todo en las personas enfermas, los radicales libres se ensañan y envejecen más. Buenas noticias. Llega un descubrimiento maravilloso. Pone freno al proceso de envejecimiento, a la destrucción del colágeno, al envejecimiento en venas, arterias, capilares, que es la principal causa de daño en el diabético que queda ciego, que queda con una amputación en un pie, que está dañando sus riñones, en el hipertenso que muere por daño al corazón. 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
1: Muchísimas gracias, doctor, por esta información.
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0: Es momento de irnos con un estreno musical. Ellos son Los Parras, se llama
1: La Mamona.
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0: Y aquí nomás el sabor de la cumbia sonidera. Llega Rai Mix, el tema se llama
1: Soy Migajero.
0: Son las 6:10 en la mejor 100.7.

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2: Aquí nomás en la mejor FM 100.7. Es momento de irnos con esta sección que se llama
3: Échale los perros.
2: Así que en este momento, Dolón Pipo, la bandera se reporta y con mucho gusto le dedicamos una canción a su pollo. ¿A qué número tienen que mandar mensaje, cachorra?
3: Al 238-152-8794.
2: Así que en este momento, checamos quién es la bandera. Saludo con mucho gusto a los compas. Aquí hay un compadre, el buen hasta Tecamachalco, pueblo, nos está escuchando. El buen Cisco, a todo volumen, la mejor 100.7. De este lado, dice Calice del Río. Me pueden saludar a mis hermanas, a mi mamita hermosa Felicia Martínez Lorenzo, de parte de Caricia Maylin del Río Martínez. Muchas gracias.
3: Saludos,
2: escuchamos
3: Caricia.
2: Estamos en San Pedro, chicos, Zapote, Cuigatlán, Oaxaca. Muchas gracias a todo volumen. Aquí nomás con la mejor FM 100.7. Pues es momento de irnos con la complacencia. ¿Qué es lo que dice la bandera? Hola, hola. Sí, la mejor FM. Bueno.
4: Buenas tardes, amigo gato.
2: ¿Qué pacho?
4: ¿Me puedes complacer con la canción de Chalino de Daniel Denero? Por favor. Soy Alexander de San Juan de los Cues.
2: Tremendo rolón pisteador, señores. Aquí nomás.
3: En la mejor 100.7.

0: 617.
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0: Y aquí nomás en la mejor FM 100.7 es Berenice, chiquita, mi amor, al lado de Junior Clan, se llama Vagabunda, Borracha y Loca. ¡Oh, déjala! ¡Ya no toma!
1: ¡Oh, déjalo!
0: Ya son las 7 de la tarde con 31 minutos, señores. Entramos en Háblale al Chile.
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0: Así es, hoy platicamos en la sección de Háblale al Chile porque a nivel internacional se habla de el Día del Ego. El ego tiene un sabor muy especial y somos expertos del charolazo en México, pero a nivel internacional el ego es una de las cosas que a veces a muchos nos afecta o también es como presumir de tener influencia, ¿no? En el orgullo herido. Pero también tenemos una capacidad increíble para reírnos de nuestra propia soberbia. El ego mexicano se alimenta de los éxitos, pero se cura con una buena dosis de carrilla con los amigos.
1: Y precisamente el hashtag del día de hoy es: mi ego está hasta las nubes. ¿Cuándo?
0: Exactamente, y es que hablando del ego, el ego es, no es más que la imagen que tenemos de nosotros mismos, es como ese filtro de Instagram que le ponemos nuestra personalidad. En dosis pequeñas es autoestima, pero nos ayuda a movernos. Pero en el mundo, en dosis grandes se convierte en esa barrera que nos impide ver la realidad y a los demás, ¿eh?
1: Así es, aquí dice: mi ego está hasta las nubes. ¿Cuándo camino con audífonos y siento que voy en un videoclip?
0: Me siento con el ego hasta las nubes. ¿Cuándo? Dice, ahí te va. Primero, la señora de los tamales me dice: ¿qué le doy, jovenazo? Aunque ya me están saliendo canas.
1: Dice: me siento hasta las nubes cuando me dicen: andas muy callada porque estoy ocupada siendo icónica.
0: Esto pasa cuando vas al mercado de la 16, saludos a todas las muñecotas fonderas que luego dicen: joven, ¿qué va a querer?
1: O güerita.
0: O el joven de los esquites también, ¿eh? Oye, me siento con el ego hasta las nubes cuando calculo exactamente cuánto sale echarle al taco para que pique, pero no me haga llorar frente a los compas.
1: Dice: mi ego está en las nubes cuando como y no engordo.
0: Me siento con el ego hasta las nubes cuando sé un poquito de cómo arreglar el wifi o algún instrumento en casa o electrodoméstico y ya ni siquiera me siento el ingeniero de la NASA, ¿eh?
1: Dice: me siento en las nubes cuando gano mis 1500 pesotes a la quincena.
0: Me siento con el ego hasta las nubes cuando saco la carne asada al primer cerillazo sin usar ocote. Está chido, ¿no? Eso lo dijimos hace rato y me lo respondieron. Me siento con el ego hasta las nubes cuando estaciono el carro en un solo movimiento y en un lugar chiquito mientras alguien me está viendo.
1: Pero después me estrello.
0: Cálmate. Vámonos, señores, con más música. Dinos tú: me siento con el ego hasta las nubes cuando saco un corte bien rápido. Atentamente, el señor de la maquila.
1: Los maquileros también comenten.
0: Es su majestad de la sierra. ¿Al lado de quién?
1: De Mike Balmori. Esto es El Boleto.
0: En la mejor FM.
4: Ay, amor. Y conseguiré un boleto.
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1: Y las quinceañeras, ¿dónde andan? Una rola noventera. ¿Qué va? Buena. 6:47.

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2: Y entramos de lleno, señores, con esta sección que tú ya conoces en La Mejor FM, bien lo dices. Y sabes que hoy vamos a hablar del dinero.
3: ¿Del dinero? ¿Cómo te irá en el dinero?
2: ¿Cómo te irá en el billete? Así que en este momento, ¿cuáles son los signos que se hacen presentes a través del WhatsApp? El signo de Sagitario.
3: Sagitario, tu lado gastalón anda muy fuerte. Antes de comprar algo, piensa si realmente lo necesitas, porque después podrías arrepentirte.
2: Toma la barbón. De este lado llega el signo de Leo.
3: Leo, ¿qué te irá? A ver, tu energía traerá oportunidades y personas que podrían ayudarte en algo laboral. Buen momento para iniciar proyectos o vender algo.
2: Ahí está, ahí el signo, terminación 16, el signo de Piscis.
3: Piscis, mi querido Piscis.
2: Y te mando un perrito armado.
3: Piscis, vienen días donde tendrás que organizar mejor tus gastos, pero también llegan oportunidades para recuperar dinero o generar un extra.
2: Escorpión nos pide terminación 89 y el último, y después los que siguen los iremos por el aire.
3: Habrá movimiento en temas de trabajo y dinero. Puede llegarte una oportunidad extra o un ingreso que no esperabas.
2: Ándale pues, ahí está la terminación 17. Ahorita le decimos desde la Unión Americana Libra, nos lo pide. Ahorita se lo decimos a fuera del aire, pero en mensaje de audio.
3: Va, ya nos estamos despidiendo, gato.
2: Que tenga una excelente tarde, noche. Se queden en buenas manos porque Marichuy García llega para seguir armando la fiesta. 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
2: Nos despedimos con este tremendo rolón. Es el estilo de ¿quién crees? Grupo Cañaveral al lado de Kalimba. El tema se llama
3: Lágrimas de Escarcha.
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3: 100.7.
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FM 100.7. ¿Cómo les va a todos? Muy buenas noches, soy Marchi García. Bienvenidos y bienvenidas a este espacio en el que nos vamos a ir con buena música y más adelante con consejos de salud. Así que prepárate, disfruta y acompáñame. A lo largo de esta noche te voy a estar acompañando desde el corazón de Tehuacán, Puebla. Más adelante, buena música y claro que sí, en punto de las 10, las noventeras. Escuchaste La Sotana Negra de los Huracanes del Norte, ni tú te la crees, de los Socios del Ritmo. Esto de Diego Herrera, lo más nuevecito, Estoy Ocupado, y esto que suena es Alicia Villarreal y La Suegra. Aquí nomás, en la mejor FM, Tehuacán.

0: dejo porque tengo que ir a grabar.
1: ¿A grabar? Pero si tú ni tocas.
0: ¿Por qué dices eso si yo soy socio?
1: Ah, bueno.
0: Ah, por cierto, mi mamá se va a quedar contigo.
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Y aquí nomás, en la mejor FM 100.7, acaba de escuchar Pasta, ya son los Dareyes de la Sierra Morena con la arrolladora banda de Limón. Y yo tengo que dejarte en manos de Antonio en unos instantes más. Quédate porque tenemos consejos de salud para ti. Aquí nomás, en la mejor FM 100.7, se llama Te Quiero Tanto, es la historia musical de México. 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
1: Y es un placer de nueva cuenta invitarte a este programa Vida y Salud, un programa que va dirigido a toda la familia. Y es que actualmente vivimos con una enfermedad llamada diabetes, una enfermedad que ataca a millones de mexicanos. Y para hablarnos de este tema, qué mejor que nuestro amigo Antonio Toledo, representante de Diabeté México. Antonio, gracias por estar con nosotros. Buenas noches.
2: Buenas noches, gracias Marichuy. Muy buenas, ahora sí, buenas noches a toda la gente que nos escucha hoy. Queremos hablar de algo muy importante porque muchas personas creen que la diabetes solamente pues se relaciona con comer azúcar, pero no, también influye el estrés, el cansancio, la mala alimentación y hasta la falta de descanso. Y esta noche vamos a platicar también cómo detectar señales de alerta, cómo cuidar nuestro cuerpo, qué hábitos pueden ayudarnos a sentirnos mejor día con día. Y sobre todo pues hablar también de la parte intestinal, que de pronto a veces, Marichuy, dejamos un poco atrás la parte de la alimentación, o creemos o pensamos que toda la culpa de la diabetes viene por la parte de la genética de nuestros padres, ¿no? De pronto has escuchado, es que me dicen que la diabetes es hereditario, ¿no? Platícanos un poco.
1: Exactamente, y eso fue lo, y eso es lo que erróneamente muchos pensamos, ¿no? Y también erróneamente pensamos que, eso es una enfermedad que te va a dar cuando estés viejito.
2: Es correcto.
1: Ahorita tú no puedes, pasa nada. No, tú puedes divertirte y comer a deshoras, a destiempos, pero creo que también maltratamos mucho al estómago.
2: Exacto.
1: Creo que lo sometemos a muchos sacrificios. Y entiendo mucho que la gente, ahorita que nos está escuchando, que está regresando a casa, que viene del trabajo, las mamitas que están en casa, que arrancan sus días bien temprano, se saltan las comidas.
2: Así es.
1: O comen a deshoras, ¿no? Hoy comimos, pues es que es para lo que dio, o es para al tiempo en el que nos dé, y coman rápido y métanle ganas porque ya viene, tenemos que salir a tiempo. Y creo que todas esas cosas, pues sometes al estómago, sí, a mucho estrés, ¿no?
2: Y es que viene la carga de carbohidratos, la carga de harinas, la carga de...
1: Y lo que caiga, ¿eh?
2: Lo que caiga. Y fíjate que te comento esto porque precisamente el día de hoy, dando una plática donde estamos nosotros atendiendo, le comento que a partir de hoy lunes empezamos a atender desde las 9 de la mañana hasta las 6:30 de la tarde, porque estuvo llegando gente en el Hotel Iberia, donde estamos nosotros dando la atención justamente en el restaurante del Hotel Iberia. Ahí he estado llegando la gente y algo que sí nos ha estado preguntando, oye, Antonio, el tratamiento de diabetes también nos va a ayudar mucho para este problema de estreñimiento, el reflujo gastroesofágico. Fíjate que tengo problemas que alimento que consumo inmediatamente me da problemas diarreicos, ¿no?
1: O por aquí estoy comiendo y siento que ya me, literal, como dicen, me inflé.
2: O estoy empanzonado.
1: Empanzonado.
2: Exacto. Entonces, fíjate que es algo que muchas personas pues no le ponen mucho cuidado a la alimentación. Cuando inicia el año 2026, ¿cuál es el primer propósito? Este año...
1: Bajar de peso, Antonio. Bajar de peso. Pero no necesariamente el estar delgado o el estar gordito...
2: Como decimos, ¿no?
1: Implica que estés sano.
2: Es correcto. Incluso una persona delgada también puede tener problemas de alguna enfermedad. O incluso una persona obesa puede tener anemia, ¿eh?
1: Sí.
2: No nada más una persona delgada puede tener anemia.
1: Es que crecemos con todas estas con estos mitos, ¿no?
2: Pensamos que porque estoy yo
1: delgado,
2: lleno de vida, no voy a tener problemas
1: alguno. O estoy súper delgado, no me va a pasar nada. O ya porque estoy gordito, ya es mi condena. Y a veces hay personas que siguen con su movilidad, que padecen algunas otras enfermedades y por eso también tienen más cuidado con su alimentación.
2: Y ahí viene, fíjate que la problemática de mucha gente... Porque de pronto cuando uno es diabético, cuando uno no lleva un buen control de la glucosa, empiezan a perder mucha cantidad de peso. Ese rato, justamente como a las 5:30 de la tarde, llega un señor muy delgado, Marichuy, pero muy delgado, e incluso ya con un

0: problema de enfermedades internas y algo preocupado, porque lo primero que me decía Luis Antonio, diabetema va a ayudar para este problema que tengo, diabetema va a ayudar porque fíjate que alimento que como inmediatamente me hace evacuar. Oye, Santonio, ¿también tienes algún otro tratamiento que me ayude a resolver todo este malestar? Y por eso mismo, nosotros te quiero dar a conocer un tratamiento que se llama Nopal Bio. Es algo que lo tengo aquí justamente en mis manos. Nopal Bio nace por eso mismo que tú me estás preguntando. Nace gracias a que hoy en día hemos tenido una muy buena aceptación por parte de las personas que consumen diabetes. Pero lo primero que nos han dicho es eso, ¿no? Oye, es diabetes, va a ayudar para tratar este problema que tengo. Es que fíjate que ya llevo tantos meses con problema de estreñimiento, tengo que usar un laxante. Las mujeres, se dice aproximadamente que casi el 35% de las mujeres sufren de problemas de cólicos, de colitis, de inflamación estomacal, que luego dicen, es que estoy empanzonada, acabo de subir de peso, ¿qué es lo que está pasando en mi cuerpo? Y es la razón de lo que quiero platicar en esta noche del día de hoy, hablar de Nopal Bio.
1: Y es que no necesariamente tenemos que hablar de diabetes también, o sea que ese es nuestro punto primordial, claro. Pero hoy queremos hablar de cómo tratamos a nuestro estómago, de cómo nuestro estómago es la puerta de entrada para todo lo que pasa en nuestro cuerpo. O sea, es súper importante, es nuestra máquina que nos alimenta, que nos tiene al 100. Y es cierto, muchas mujeres tenemos colitis nerviosa.
0: Correcto, el estrés.
1: El estrés, o hasta yo tengo amigas, amigos que, ay sí, pero luego así me pasa, me estreño y ya al tercer día. Y lo empezamos a ver tan natural,
0: es correcto, ya lo
1: Antonio,
0: viven, ya
1: lo viven. O sea, y así de, ah, pues sí, me echo esto, me tomo lo otro, mi tecito de ciruela pasa y ya, ¿no? O sea, cositas así y empiezas a buscar.
0: No, y fíjate que
1: un montón de remedios no, para.
0: Y sonará algo curioso, pero a veces en las tiendas de autoservicio, ¿quién no consumió ahora sí la latita de alimentos que venden para los bebés?
1: Ah, sí.
0: Entonces,
1: el remedio de muchos que tenemos colitis.
0: Exactamente, entonces iban por el remedio del bebé, ¿no? Le quitan la comida, la papilla, le quitan la papilla al bebé y pues mejor se consume lo que es la ciruela pasa. Pero no es tanto, no es tanto el meterle a tu cuerpo un laxante para que puedas evacuar. Se está acumulando una materia fecal, demasiada materia fecal, que eso hace que mucha gente pueda inflamar y pueda ser un detonante de un cáncer de colon. Ojo, mucho cuidado, porque de pronto sonará a lo mejor algo que lo
1: alarmante. Algo así ya, así de, es el mal de los males, ¿no?
0: Y es la razón que nosotros justamente estamos haciendo esta campaña el día de hoy, justamente en el Hotel Iberia, donde estamos hablando acerca de diabetes y de Nopal Bio, dos de los tratamientos que ayudan de la mano. Digamos que diabetes viene siendo la mamá de los pollitos, porque diabetes finalmente es un tratamiento que va a actuar desde adentro y hacia afuera, y Nopal Bio va a ser el tratamiento que de pronto mucha gente no le hace caso, ¿no? Las señales de alarma que es nuestro sistema digestivo. Tú lo has comentado, Marichuy, prácticamente nosotros tenemos ese cerrojo que puede abrir finalmente esa puerta, pero si nosotros no queremos que esa puerta se abra, podemos evitarla, pues hay que alimentarnos correctamente. De ahí viene un problema de hígado graso. Hace unos instantes, justamente era lo que estábamos platicando de esta persona que llegó con un cuadro diabético muy elevado, uh-huh. Una pérdida de peso aproximadamente entre 10 a 15 kilos, esta
1: wow.
0: Pérdida de peso muy delgado, su cara se ve pues prácticamente pues,
1: demacrada,
0: calavérico, y lo mejor que piensas es que esa persona a lo mejor ya está avanzada de edad. No, la persona está joven y a veces digo, ¿por qué dejamos que las enfermedades se empiecen a desarrollar? ¿Por qué nosotros empezamos a consumir cualquier alimento en la calle? ¿Por qué le metemos grasa? ¿Por qué simplemente nos reímos? Porque de pronto vemos a un delgado y lo primero que decimos, te dio diabetes, ¿no? Porque piensas, porque está delgado, la persona es diabética. Pero no nos damos cuenta que esa persona está pasando por algo más, un problema de anemia, sus alimentos que está consumiendo no lo está aportando, ahora sí, los
1: nutrientes.
0: Y esto pasó justamente con un amigo mío, para no mencionar nombre, comió un alimento que estaba descompuesto y esas personas estaban muriendo. ¿Por qué? Porque le vino una salmonela. Entonces, es cuando a los niños hoy en día le tenemos que decir, lávate las manos, no comer en la calle. A veces tú como mamá, pues somos, obviamente yo también soy padre, y tratamos de cuidar a nuestros hijos lo mejor posible para que se laven las manos, para que consuman el mejor alimento, no comer cosas enlatadas, sopas instantáneas, por no decir marcas, hamburguesas, hot dogs y papas fritas, lo que sea. Fíjate todo lo que le estás haciendo el daño al niño. Pero porque dices, es que mi hijo, así pachoncito, así gordito, me gusta que se vea.
1: Está sano.
0: Está sano. ¿No te estás dando cuenta que ese niño puede desarrollar una diabetes infantil? Las cifras están aumentando demasiado.
1: ¿Estás de acuerdo que por tradición en nuestro país, o desde hace muchos años, si el bebé no está cachetoncito, gordito y así chonchito,
0: exacto,
1: es un niño que no está sano? Y le das con todo para que esté rozagante.
0: Para que esté bonito. 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
1: Amigos de la región, pónganse muy atentos porque vamos a darles algunos adelantos de cómo Diabete se va a acercar a sus comunidades. Así que quédense con nosotros, que ahorita volvemos. Antonio, vamos a la pausa.
0: Vamos a una pausa.
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1: Pues ya estamos de vuelta y Antonio, nos estás platicando muchos de los beneficios que tiene Diabete, pero estamos entrando ya a un terreno en el que tenemos sí o sí que hacer mucho énfasis en los cuidados del estómago. Pero ¿sabes qué? Creo que trajiste excelentes noticias. Antes de que nos fuéramos al corte, les platicábamos de que teníamos que poner mucha atención. 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
0: 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sobre todo de diabetes, porque fíjate que tengo un familiar que está diabético, o yo tengo este problema de la mala circulación y me quiero llevar Nopal Bio, porque Nopal Bio, aparte de ser un producto que te ayuda a eliminar el exceso de las grasas en el cuerpo, es un tratamiento que te va a dar muchísimo para aquellas personas que tienen problemas con el hígado graso. 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
0: 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Y aparte de esto, pues lo que yo le digo a las personas es el resultado, ¿no? Porque finalmente a veces dejamos todo a Diabete, a nopalbío, a lo que sea, pero también tiene que ver mucho la alimentación, porque la alimentación, yo siempre le digo a las personas, hay que cuidarnos mucho la alimentación, más no hacer dieta. Una cosa es hacer dieta y otra cosa es comer balanceado. De pronto decimos, es que yo hago dieta, pero yo ya no como ni estos alimentos, ¿no? Nada más consumo cosas verdes, consumo jugo verde, como puro chayote hervido. ¿Y qué pasa? De pronto a veces, Marichuy, entendemos mal el concepto de dieta a una alimentación balanceada.
1: Pero estarás de acuerdo, Antonio, que para eso hay especialistas que te pueden guiar.
0: Así es.
1: En este proceso de dieta o de alimentación, no lo que veas o lo que te topes. Lo primero que te topes es lo que vas a seguir, ¿no? Porque a fulano le funcionó y yo por eso lo estoy haciendo, ¿no?
0: Y fíjate que hablando
1: Y hablando de eso, pues ustedes están hablando, platicando con la gente, acercándose.
0: Así es.
1: Y asesorando.
0: Y más que nada de una orientación, es una asesoría y es lo que nosotros le damos a las personas porque todo trae un sustento, es una orientación porque de pronto las personas lo que quieren escuchar es una plática que por lo menos les dé una motivación, ¿no? Porque yo sé o entiendo...
1: Y no estás jugando con la salud.
0: Claro, porque mucha gente de pronto cuando van a lo mejor al médico, en este caso a un hospital o a una clínica, a quien sea, pues triste es cuando salen con una bolsa
1: ¿sí?
0: lleno de medicamentos y ahora dicen, ¿ahora qué hago con este medicamento? Me tocó estar en el estado de Chiapas, en algún municipio, donde la gente mismo llegaba y había un canje de medicamentos. Decían, ¿sabes qué? Pues regalo mis medicamentos porque yo ya no quiero tener más medicamento. Personas que incluso lloraban y me decían, es que Antonio, la verdad, ya no. Así literalmente me decían las personas de la tercera edad, Antonio, yo ya no quiero tomar más medicamento, yo ya no quiero más pastilla, yo quiero algo que realmente me funcione, que me ayude, porque sinceramente, mira cómo estoy, me duelen mis rodillas, y la verdad te llega, ¿no? Porque incluso dices, ¿de qué manera si yo tuviera el poder de ayudarlos? Pues lo hago, ¿no? Pero qué mejor nosotros, esta manera de ayudarlos es, pues darle una promoción. Dale una promoción, dale un complemento, dale una explicación que la gente diga, ¿sabes qué? 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Pero mucha gente dice, oye, pero si yo gasto, a lo mejor, en otras cosas, me compro un celular, me compro una televisión, me compro una pantalla, lo que sea, y vale más de lo que me está cobrando Antonio, pues vale la pena invertirle. Pero cuando ya te da un resultado, ya no se convierte en un gasto, ¿no? Justamente hay que cuidar mucho la salud, hay que invertir. Dice una frase muy conocida, que no dejes todo para mañana, lo que puedas hacer el día de hoy. Por eso mismo tienes que prepararte, ¿no? Yo sé que actualmente estamos viviendo una situación económica que mucha gente dice, es que no me alcanza. Pues ya no te preocupes, ahora sí, ¿cuánto estamos hablando? 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Es, la verdad que es algo maravilloso que no lo habíamos hecho. Créeme que lo estamos haciendo como apoyo para que la gente se lo pueda empezar a consumir. Y si el día de mañana esto funciona, se va a recomendar. Y así lo pensamos, ¿no? Que la gente lo recomiende, que Diabete lo puedan seguir comprando. 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
0: 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Sí sabemos que va a ser en aquí donde, el lugar se llama San Juan. Así dijimos, ¿no? San Juan.
1: San Juan Atzingo, me habías dicho.
0: San Juan Atzingo, es correcto. San Juan Atzingo. Tenemos planeado para el día domingo que se va a atender. 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
1: ¿Necesariamente tengo que padecer diabetes para poder consumir nopal bio? Ya me acabas de decir que es un producto alternativo para aquellas personas que de pronto tienen estos problemas de estreñimiento, de inflamación, de colitis. ¿También puede ser una alternativa?
0: Exactamente, es un aliado también para los niños. Incluso, por ejemplo, que ahorita los niños que van a la escuela, nopal bio se lo puedes complementar con su licuado matutino, ya sea con ese licuado que le das, puede ser con papaya, puede ser con yogur, puede ser con lo que tú seas, y le puedes hacer un licuado, ¿no? Nosotros consumíamos pues esta bebida de chocolate todos los días en las mañanas, y ahora agrégale inclusive una cucharadita de nopal bio y te lo puedes hacer con fresa, con papaya, con plátano, bueno, hasta
1: y es
0: incluso...
1: Es que el nopal es un súper alimento.
0: Y además, fíjate que no simplemente el nopal, porque nopal bio se llama bio porque contiene prebióticos. 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Pues Marichuy, pues hemos llegado a la parte final del programa de Diabetes en Vida Salud. 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Que tenga una excelente noche, 11 de mayo, que se la pasen en familia. Y también los maestros, que ya viene su día, ya pasó la mamá, viene el maestro, pues mejor que regalar Diabetes y Nopal Bio.
1: Muchísimas gracias, Antonio Toledo, representante de Diabetes México, aquí nomás, en la Mejor FM 100.7.
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Y aquí nomás, en la mejor FM 100.7. Buenas noches, ¿cómo les va a todos? Gracias por estar sintonizando la frecuencia La Mejor FM Tehuacán. 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Acabas de escuchar oficialmente de Memo Garza y también disfrutaste de En Coma Inducido con Banda Los Recoditos. Esto que terminó se llamó Llévame al Cielo. Sí, del año 2019, y ellos fueron Avi Quintanilla, los Cumbia Kings, y al lado precisamente de Alex Sintek. 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Aquí nomás, en La Mejor FM 100.7, es la historia con el Jack y el Mimoso.

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Y aquí nomás, en la mejor FM 100.7, acabas de escuchar Me Derrito con los dos carnales. Esto que finaliza es original del año 1978. Usualmente la escuchábamos en voz del señorón Julio Iglesias, pero los chicos de Aventura hicieron un maravilloso cover bien cumbiambero. Ahora, ¿qué te parece si escuchamos esto? Él es Germán Montero y esto que se titula Si tú no vuelves. Aquí nomás, en la mejor FM 100.7.

0: canción originalmente venía en un álbum llamado Bajo el signo de Caín. Es original del señor Miguel Bosé y este cover lo hace Germán Montero. Si tú no vuelves, aquí nomás en la mejor FM 100.7.
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0: Hoy quiero detener el reloj un momento para contarles una historia de esas que nos devuelven la fe. A veces sentimos que el mundo se nos deshace entre las manos, pero hoy el mar nos trae una lección de vida maravillosa. Imaginen por un segundo las aguas cristalinas de Baja California. Hace años, el silencio

bien. Los peces regresaron, los tiburones patrullan de nuevo y el acuario del mundo vuelve a latir con fuerza. Es la prueba viviente de que cuando le damos la mano a la naturaleza, ella nos abraza de vuelta con abundancia. Esta es la prueba de que las buenas noticias aún existen y de que no todo está perdido. No solo somos testigos del mundo, somos sus guardianes. Si pudiéramos sanar un pedazo de mar, podemos sanar mucho más. Cerremos con esto. El planeta no necesita que seamos perfectos, necesita que seamos conscientes. Hoy, cuando vayas a dormir, pregúntate, ¿qué pequeña semilla del cambio vas a plantar tú hoy por nuestra casa común? Aquí nomás, en la Mejor FM 100.7, buenas noticias para todos. Ahora, ¿qué te parece si te dejo con esto? 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Ya sabes la dinámica, fotito con la familia y tu nombre completo. Aquí nomás, en la Mejor FM 100.7, LSD Muñoz y Chale.

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Aquí nomás, en la mejor FM 100.7, esta clásica para recordar los románticos de Guanajuato, para cantar a todo pulmón cómo sufro. Antes, te amo con Jorge Medina, yo soy Cueni, Calibre 50 y mis llamadas con Junior H y Gael Valenzuela. 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Te acompaño más adelante en las noventeras en punto de las 10. Acompáñame tú también. 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Aquí nomás en la mejor FM Tehuacán es el beneficio de la duda. Grupo Firme, ya vuelvo a las 10.

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3: 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Hasta la medianoche. En Las Noventeras de la Mejor FM 100.7. ¡Comenzamos!

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Y aquí nomás, en la mejor FM 100.7, acabas de escuchar a Los Solitarios con hoy algo muy setentero. Iniciamos muy setenteros esta noche y un tanto en los noventas con Gloria Trevi y sus zapatos viejos. También disfrutaste de Juana la Cubana con Liberación. Y bueno, es el momento de enviar tu WhatsApp audio al 238-152-8794 y decirme qué rola vas a escuchar esta noche. ¿Qué quieres? ¿Con qué quieres que te complazca el día de hoy? Ya sabes, 238-152-8794. Y tú puedes pedir tus rolas. Ya escuchaste también que tenemos una promoción bien perrona. 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Aquí nomás en la mejor FM 100.7. Vámonos con esto. Él es Alex Sintek. 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

0: Y aquí nomás, en la mejor FM 100.7, escuchaste algo muy de los 70s con los Terrícolas, llamado Nostalgia. Y este brinco lo dimos hasta el 2005. ¡Qué viaje sonoro acabamos de tener! Con Shakira y su éxito, Las de la Intuición, de su álbum Fijación Oral número 1. Y sobran motivos con esta rola para bailar. ¿Sabían que este video fue tan icónico que ella misma lo co-dirigió? ¡Qué locura, ¿no? Pues bien, esa intuición femenina que nunca falla, pero que a veces se rompe cuando el corazón manda. Porque así somos, familia. Nos entregamos hasta el alma e incluso cuando sabemos que este amor no nos pertenece del todo. 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Tenemos estas Alexas y haremos durante este mes nuestro registro para que puedas ser una de las ganadoras de estas Alexas. 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Aquí nomás en la mejor FM 100.7, soy Marichuy García y estás escuchando las noventeras de la mejor. Déjate llevar, que ya suena con todo el sentimiento. El Jorge Domínguez y su Superclass, por ella.
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0: Aquí nomás, en la mejor FM 100.7, disfrutaste esta noche de Por la Iglesia, Por lo Civil. Ellos fueron Super Auto. Y bueno, ¿qué te puedo decir? Vaya manera de marcar territorio. Acabamos de escuchar a la chica dorada Paulina Rubio con Mío. Era 1992 y este tema estaba incluido en su álbum debut, La Chica Dorada. Logró algo histórico. Fue su primer número uno en la lista de Billboard Hot Latin Tracks. Esta pasión posesiva que nos hacía cantar a todo pulmón, pero que a veces nos mete en problemas de tres. Porque cuando el amor se divide, el corazón se vuelve un laberinto sin salida. Y bueno, ustedes ya se saben el chismecito, quién era la manzana de la discordia y con quién se estaba peleando al guapísimo Eric Rubín con Alejandra Guzmán, y que al final la ganona fue una más. Pues bueno, ahí está la historia y ahora suban el volumen que nos vamos a la frontera del sentimiento con Bronco y este clásico que se volvió tema de una telenovela. Dos mujeres, un camino. 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

0: Y aquí nomás, en la mejor FM 100.7, acabas de escuchar una clásica del señor Leo Dan con estas versiones de mariachi con los que conquistó precisamente a nuestro país, esa pared. Antes, José José y esta joyita ochentera me basta. Y que levante la mano con los Rodarte. Así iniciamos esta segunda hora de las noventeras de la mejor. 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Pero en este momento hay que registrar a mamá. Ya lo sabes, es el momento perfecto para hacerlo. Y habiendo dicho esto, ¿qué te parece si le damos paso a esta canción? Es el indiscutible, inigualable rey del acordeón, Celso Piña, el rebelde del acordeón, acompañado de una de las voces más emblemáticas del rock mexicano, Rubén Albarrán. Esto se llama Aunque no sea conmigo. Aquí nomás, en la mejor FM 100.7.
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aquí nomás, en la mejor FM 100.7, escuchaste a Los Temerarios y con Por Primera Vez. ¿Y qué interpretación de La Gran Dulce? Escuchábamos Déjame Volver Contigo, una joya del año 1985 que brilla en el álbum Lobo. ¿Sabían que este tema ella lo consagró como la voz de hierro? Así, dominando las listas de popularidad en toda Latinoamérica por meses. Y es que hay súplicas que nacen del alma cuando nos damos cuenta de que el adiós, sí, fue un error. Pero después del perdón siempre llega este momento donde solo quedamos nosotros y el recuerdo de lo que fuimos. 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Ya lo sabes, soy Merche García y vamos pues a hacer lo propio. Ahora quiero compartir contigo esta canción. Celebramos al amor y revivamos los años dorados con la mafia. Y esto que se titula Nuestra Canción. 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

0: Mejor FM 100.7. Acabas de escuchar Un Tren a las 5 en la versión de Simba Musical. Mentiras con Daniela Romo. Y por supuesto, qué dulzura de voz. Acabamos de recordar a Priscila y sus balas de plata con Juntos por Siempre. Corría 1998 cuando este tema nacía en el álbum Todo por Ti y lo llevó a la cima, ganando incluso el premio Lo Nuestro al artista grupero del año. Y esa promesa de eternidad que solo el primer amor nos hace creer es un sentimiento tan puro que aunque pasen los años se queda guardado como un tesoro en el alma. Soy Marichuy García en las noventeras de la Mejor FM 100.7, desempolvando los latidos y los recuerdos. Ha llegado el momento de decirte hasta mañana, no sin antes recordarte que te quedes en la programación de la Mejor y por supuesto enciendas tu radio desde muy tempranito. Ahora viajemos un poquito más atrás para buscar a esa chica que nos robó el corazón y el sueño. Con ustedes, cerrando la programación, El Sol de México, Luis Miguel, cantándole a la inolvidable Isabel. Aquí nomás, en la Mejor FM 100.7. Besitos de lunes.
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1: Hola, hola, bienvenidos, ¿cómo están? A un nuevo episodio de Ya Oíste. Es un espacio, aquí vamos a abordar temas de salud con información clara y confiable. Este episodio, la verdad, lo había estado esperando con mucha emoción, porque es un tema que ha estado sonando últimamente en la radio, en las redes sociales, con nuestra familia, y vamos a hablar sobre el tararán sarampión, una enfermedad que muchas personas ya consideraban del pasado y que nunca les iba a volver a pasar, pero ¿qué creen? Estamos retomando este tema. Y para poder hablar mejor sobre esto, nos acompaña nuestro querido doctor Jesús Manuel Rodríguez. ¿Cómo está, doctor?
6: Hola, ¿cómo estás? Muy bien, gracias.
1: Ah, pues yo contenta, la verdad. Aquí desde que empezamos a hablar un poquito antes de iniciar el podcast, yo ya estoy con un montón de preguntas, de dudas, y creo que los que nos están escuchando también. Así que vamos a empezar por lo básico, doctor. ¿Qué es el sarampión?
6: El sarampión es parte de un grupo de enfermedades que se llaman enfermedades febriles exantemáticas. Esto quiere decir que, como su nombre lo dice, preceden de fiebre y un exantema, o lo que conocemos como rash. Entonces, okay. Es una enfermedad de tipo viral.
1: Actualmente con el COVID podemos detectarlo con ciertas pruebas y ese todo tipo de situaciones, ¿no? Pero con el sarampión, en este caso, ¿qué se hace?
6: Muy bien. Depende de dónde, del tiempo en el que nos encontremos con la enfermedad. Existen de forma inicial, si estamos en la parte donde está el exantema, está la fiebre y tengamos esta sospecha, podemos ocupar un exudado que es un exudado faríngeo. Ocupamos las flemitas y se hace una prueba que se llama PCR, pero también en sangre. De hecho, justamente en sangre vemos la titulación y vemos si es o no un caso confirmado para sarampión.
1: Por ejemplo, ahí las personas lo primero que tienen que hacer sí o sí es ir con su médico, ¿no? O en este caso, mejor te aíslas. ¿Qué hacemos, doctor?
6: Muy bien. Mira, te voy a comentar algo que me gusta. Muchas veces es lo primero que le digo a mis pacientes. Lo primero que hay que tener en cuenta es que hay un periodo de transmisión que es bastante amplio, que va desde los 7 hasta los 21 días, y en promedio se dice que son de los 10 a los 12 días en promedio. Pero, ¿qué es importante de tu pregunta? Yo creo que muchos ni siquiera... Esto que mencionas tú me parece extraordinario, porque me refiero a lo siguiente. Si vamos a sarampión, las personas piensan que son ronchas.
1: Exacto.
6: Y entonces, ¿y lo contagioso son las ronchas? Y la realidad es que no. Lo contagioso o realmente el mecanismo de transmisión de esta enfermedad es justamente por vías respiratorias, porque realmente es el contexto. Ahora, muchos no lo asociamos de esta manera. De hecho, incluso es una pregunta frecuente. ¿Cómo se contagia? Y es lo que acabas de mencionar. Sería una cosa realmente majestuosa el hecho de decir cualquier persona que inicia con síntomas respiratorios ya se protege para tratar de evitarlo.
1: Claro.
6: Decirte que te quedas aislada en casa a lo mejor sería a veces hasta inviable, porque tenemos actividades, tienes sí. que trabajar, tienen hijos, tienen actividades que impide el que realmente te quedes en casa. Que así sería prudente el uso de un cubreboca, ¿no? Uh-huh.
1: Pero hay gente que no conoce cuáles son los síntomas que empieza, porque creo que va por etapas, ¿no?
6: Claro, existen tres etapas, que es el periodo prodrómico, una parte que se le llama el periodo exantemático y una parte que se llama de convalecencia. Pero ¿qué es lo realmente interesante? El prodrómico es el inicio de la fiebre y estos síntomas respiratorios. De hecho, antes del exantema se ve la fiebre y otras cosas como se le llama coriza. Coriza es escurrimiento nasal, estornudos, el conjuntivitis, que puede ser enrojecimiento a nivel de los ojitos, que podamos tener un poquito de lagrimeo excesivo o incluso tos, que puede aparecer en esos primeros días. Una ligera tos, de hecho, se describe como ya en el día 2-3 que okay. se puede tener. Ya tenemos entonces la fiebre. Posteriormente, y se describe que como para el día 4, ya viene nuestra fase de la parte exantemática. Empiezan a aparecer las ronchitas o estas exantemas. ¿Qué características tiene? Que son maculopapulares, no tienen líquido. Eso es bien interesante. De hecho, existen diferentes. Sí, pueden ser como planitas que confluyen y hay espacios entre ellas, como si fueran islitas, digámoslo, pero no están llenas de líquido. Okay. ¿Por qué menciono esto? Porque justo, por ejemplo, en varicela, y si ya te dio varicela, ¿qué vemos? Están llenas de agüita, ¿no? Vesículas.
1: Una ampollita, ¿no?
6: Ándale, justo. Y entonces lo que te pasa en sarampión es que solamente queda como la ronchita sin líquido adentro. Entonces nosotros ya esto le llamamos pápulas. Así es. Y bueno, vemos que entonces a partir del día 4, pero otra cosa que tenemos que saber, ¿de dónde empiezan? Empiezan de arriba para abajo.
1: ¿Dan comezón esas ronchitas?
6: Sí, llegan a describir que son pruriginosas. Aunque depende del contexto, ¿no?
1: Un tema que me parece interesante, cuando estoy investigando un poquito más sobre el tema, dice que es como una enfermedad más para niños, o sea, que les pasa más a los niños. Y, o sea, no, nadie está exento, perdón, a que le suceda. Incluso como lo platicamos, o sea, aunque estés vacunado, pues puede ser el poquito porcentaje de la población que te toque. Pero ¿por qué lo catalogan mucho hacia los niños?
6: Bien, porque eso creo que sí sería un mito. Viene derivado de lo siguiente. Yo asumo que lo mencionan porque habitualmente es en niños donde se ve la varicela, el parvovirus B19 y estas enfermedades. La situación real es que en la Ciudad de México, tan solo de los casos que tenemos, el grupo más afectado ha sido desde los 25 hasta los 34 años, donde vemos que literalmente es donde está el grupo más afectado. O sea, no es ni siquiera en los niños, de hecho, es menor la tasa de incidencia que hemos presentado en comparación con este grupo. Entonces, sí sería como más un mito, porque la realidad es de que, insisto, el grupo más afectado en este momento en la Ciudad de México sí es de los 25 hasta los 34 años.
1: Y eso se debe, doctor, cerrando paréntesis de los niños, es un mito, pero hablando del sector que está viendo afectado, ¿eso a qué se debe hoy en día en México?
6: Si individualizaríamos los casos, en su mayoría han sido personas no vacunadas, en su mayoría, ¿qué quiere decir también esto, no? En el grupo de la Ciudad de México que te mencionaba, ¿qué vemos en este grupo de edad? Que son las personas más activas o que se movilizan más. Claro, de hecho, sí. Pues bueno, esto tiene mucho que ver con la parte de que son personas activas laboralmente, de que las actividades en este grupo son más de, bueno, activan más la movilización.
1: Pero van en el metro, que es más transporte público.
6: De hecho, sí. De hecho, es importante eso que mencionas, porque tan solo en la cadena de transmisión veíamos que, te mencionaba, son respiratorios. Yo estornudo y esas partículas con este virus, específicamente, varía dependiendo del tipo de virus, por el peso, por todo. Pero quedan suspendidas en el aire hasta por 2 horas.
1: Ay,
6: o sea, me refiero a... Es lo que te mencionaba. Si todos tuviéramos una buena educación y que desde el primer síntoma respiratorio, uso de cubrebocas, independientemente de la causa, y si ya tengo, me cambio de cubrebocas tricapa a un N95, que era lo que veíamos en COVID, buena higiene de manos, yo prevendría muchísimo.
1: Ay, la verdad es que estoy súper, hiper, mega picada con este tema, doctor. Yo sé que hay muchas cosas que, pues, no podemos abarcar en un solo episodio, pero me gustaría que antes de retirarnos, de despedirnos, nos dejara un mensaje final sobre todo este tema. Usted, como de lo que ha visto, lo que ha vivido.
6: Pues yo creo que el principal tema y la principal reflexión es ponernos a pensar que había sido un logro impresionante para este país porque tenemos uno de los mejores esquemas de vacunación. Es retomarlo, o sea, me refiero a incluso nosotros como hacernos conscientes de sí mismos y de las personas que están a nuestro alrededor. No le estamos haciendo un favor a nadie más que a nosotros mismos. Son como muestras de amor propio, autocuidado, el hecho de irnos a vacunar. Entonces, en definitiva, sí creo que sería una de las cosas que tenemos que aprovechar. Nuestro programa universal de vacunación, tenemos que aprovecharlo.
1: Súper,
6: o sea, vayamos viendo nuestro grupo de edad, pidamos nuestra cartilla, asesorémonos con el epidemiólogo, con el infectólogo, con el médico internista, con todas las especialidades y pues saquémosle provecho.
1: Yo encantada, doctor, de que nos haya acompañado el día de hoy. Espero que también usted se lo haya pasado muy bien. Muchas gracias por la compañía, por la información principalmente.
6: Pues gracias a ustedes por el espacio en realidad. Y yo creo que lo más importante de todo es, insisto, vacúnense.
1: Pues muchas gracias, Sister López. Gracias a los que nos están escuchando del otro lado de la radio, de Spotify, donde ustedes nos estén acompañando. Gracias, muchas, muchas gracias. Vacúnense. Y gracias, doctor. Nos vemos en el siguiente episodio. Yo soy Génesis Sainz y fue un gusto estar con ustedes. Adiós.

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5: Lunes 11 de mayo del 2026, yo soy Miguel Ángel Fernández y esto es Duro y a la Cabeza, sin censura. El calendario escolar se ha tornado el tema de mayor importancia y controversia para el gobierno de Claudia Sheinbaum, esto debido a que impacta fuertemente en la vida diaria de los ciudadanos.
6: Entonces, el planteamiento ahora pues es que se conserven las 6 semanas de vacaciones. Y se va a volver a reunir este Consejo de Educación, donde participan todos los secretarios, para recoger pues esta pues esta visión de algunos padres y madres de familia en la idea de que solo sean 6 semanas de vacaciones, como siempre ha sido, y que a lo mejor algunos se adelanten y otros puedan permanecer con el calendario anterior. Y el objetivo es que sea una decisión de consenso.
5: En pleno Día de las Madres, Roxana, mamá del pequeño Vicentito, el niño que murió por un golpe de calor al interior de su automóvil en Mexicali, Baja California, fue vinculada a proceso por su responsabilidad en el delito de homicidio por omisión. Se le olvidó la criatura en el carro. La magistrada Marta Elba Dávila Pérez del Tribunal de Disciplina Judicial de Aguascalientes fue detenida en la Feria de San Marcos por presuntamente negarse a pagar la cuenta. Y durante este incidente, claro, charoleó y amenazó con usar su cargo de magistrada para que la dejaran ir, a pesar, claro, de que su función es precisamente esa, sancionar a los miembros del Poder Judicial que se pasan de ver.

0: Elementos de la Secretaría de Marina realizaron un operativo en una zona residencial de San Pedro Garza García, Nuevo León, el municipio más rico de todo el país. Esto como parte de una investigación relacionada con una presunta red de huachicol fiscal encabezada por el llamado Señor de los Buques. Autoridades del Estado de México detuvieron en Cuautitlán Izcalli al pastor Demetrio N., un ministro de culto señalado por su participación en el delito de violación en agravio de una mujer de su congregación. Una reunión familiar en Iztapalapa terminó en tragedia luego de que un grupo de sujetos armados irrumpió en la vivienda que celebraban el Día de las Madres. Abrieron fuego contra los asistentes. El saldo, 3 personas muertas y al menos 9 lesionadas de gravedad. China acelera la comercialización de robots con inteligencia artificial. Los llaman autómatas para uso doméstico, industrial y de servicios. Son modelos humanoides y cuadrúpedos tipo perrito robot y están diseñados para diversas funciones, labores domésticas en el hogar, en las oficinas y hasta tareas industriales peligrosas o de rescate de personas, pero ya puede usted comprar su robot en China. 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
0: Y amigos, y llegó, claro, mayo, el mes de las flores, del calorón y de esa hermosa tradición llamada a ver cuánto me toca de las utilidades y cuánto me pellizca el patrón. Para hablar del tema está con nosotros el hombre que ya hizo planes con un dinero que todavía ni existe, Godínez.
2: Hijo, mano, yo ya hasta separé la pantalla de 65 pulgadas, pero seguro la empresa me va a depositar un cupón de y una pluma con el logo de la empresa.
0: Oye, Godínez, la Secretaría del Trabajo dice que desde la reforma del 2021 las utilidades están aumentando, bueno, muchísimo, y que ya es más justo el reparto.
2: Sí, claro, más justo. Antes nos explotaban con látigo, ahora con Excel. Ya me imagino al contador de la empresa diciendo: sí hubo ganancias, pero se nos fue todo en gastos operativos. ¿Y cuáles gastos? 3 retiros espirituales del director de la empresa en Cancún.
0: Bueno, pero las empresas están obligadas a pagarte las utilidades, el PTU, este mes.
2: Y cumplen, mano, cumplen. Nomás que luego salen con sus trucos de época porfiriana. ¿Ah? Este año no eres empleado, eres colaborador emocional. O te pagan en monedita de la tienda de raya. ¡Felicidades, Godínez! Tus utilidades equivalen a 2 tortas del vending y un termo corporativo.
0: Godínez, la Secretaría del Trabajo también dice que los trabajadores pueden denunciar irregularidades.
2: ¡Uy, sí, mano! Y al día siguiente, recursos humanos. Godínez, ¿por qué ya no te vemos comprometido con la filosofía de la empresa? Pues porque la filosofía no paga la renta, licenciada.
0: Gracias, gracias, Godínez. Y mientras millones están esperando un reparto justo, otros ya están preparando la clásica maroma contable para repartir, mire, pura tristeza. Seguiremos pendientes y ojalá que este año las utilidades no lleguen en abonos chiquitos y pellizcos grandotes.
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0: bueno, mientras el país anda viendo si la selección ahora sí pasa del quinto partido, la Secretaría de Educación Pública ya nos quería pasar la tijera en el calendario escolar, que por el calor, que por el mundial, que por la logística. Total, pues los niños, ¿qué? Esos luego aprenden. Para hablar de esto está con nosotros la maestra Hortensia Cimbarón.
3: Gracias, hijo, aunque te aviso que vengo cansadísima porque tuve junta pedagógica de 9 minutos.
0: Maestra, la Secretaría de Educación anunció terminar clases el 5 de junio, 5 semanas antes, y luego ya reculó que porque los padres, especialistas y hasta exfuncionarios dijeron que era una barbaridad. Yo le pregunto, ¿de verdad, maestra, pensaron que mover el calendario por 13 partidos que vamos a tener del Mundial era buena idea?
3: ¡Ay, hijo, no exageres! Tampoco son por 13 partiditos. Son 13 partidos más patrocinadores, turismo, selfies y derrama económica. Además, los niños ya aprendieron muchísimo este año, hijo.
0: ¡Ay, maestra, pero si la prueba PISA 2022... dice que solo el 34% de los niños alcanza el nivel básico en matemáticas!
3: ¡Exacto, hijo! ¿Y para qué quieren más matemáticas? Con que sepan los números básicos para poder colocar las estampitas del álbum Panini es más que suficiente, hijo, ¿eh?
0: ¡Ay, maestra! Bueno, también dicen que el Mundial va a dejar dinero, sí, pero apenas va a representar el 0,14% del PIB, o sea, no va a transformar la economía del país.
3: Lo importante, hijo, es que el fútbol une a México. La educación nos divide mucho. Ahí andan los papás quejándose, los maestros marchando, los niños dormidos. En cambio, un México contra Brasil, eso sí genera aprendizaje emocional, hijo.
0: ¿Qué es eso, maestra, de aprendizaje emocional?
3: Claro, hijo. Frustración, coraje, resignación. Lo mismo que deja el sistema educativo. Es la nueva escuela mexicana, hijo, ¿eh?
0: Bueno, maestra Hortensia Cimbarón, mucha gente ha sentido que el gobierno quería mover la vida del ciudadano en vez de resolver la logística, el transporte o la seguridad, como si fuera más fácil quitar las clases que organizar bien el mundial.
3: Bueno, hijo, organizar bien en México siempre ha sido difícil. Además, imagínate el caos. Tráfico, turistas, calor, marchas. Y no olvidemos que niños hay siempre, y muchos, pero mundial, solo hay uno cada 50 años en México, hijo, ¿eh?
0: Ahí está, maestra Hortensia Cimbarón, gracias, porque mientras unos cuantos hoteleros están contentos con sus llenos, y sí, habrá derrama económica, pero hay otros que cuentan los días que sus hijos dejarán de aprender, porque en un país donde la educación ya viene perdiendo por goleada, suspender las clases para que luzca un torneo se ve como que medio fuera de lugar.
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2: Montes, Alicantes, Pintos, tragedión, Padre Santo, tragedión en Tabasco, la gente está tristísima porque la neta en Tabasco, pues ya sabes, son fiesteros a morir como en cualquier parte, ¿verdad? Pero en Tabasco le exageran y han estado esperando con mucho ánimo y entusiasmo lo que viene siendo la Feria Tabasco 2026 con su palenque, con sus artistas, con todo lo del evento que se hace en el Parque Dora María, y resulta que lamentablemente la nave número uno agarró lumbre, pero machín, güey. Vieran los videos, que espantosísimos y con ganas de salir corriendo. Ah, bueno, pues esta nave, nave es como bodegota, ¿verdad? No van a creer que nave de ovni es así con marcianos, ¿no? Esta nave, esta bodegota, pues agarra lumbre y la gente empieza a querer correr. Ya era madrugada, ¿eh? No te creas que, o sea, ya estaba, vamos a decir, la feria cerrada, pero pues en las ferias siempre hay gente, ¿no? A todas horas. Menos muy en la mañana, como a las 11, 12, porque se duermen, ¿verdad? A esa hora duermen en la mañana los de la feria. Pero no, pues a esta hora de la madrugada sí había mucha gente y empezó el fuego y algunos querían rescatar las cosas de los puestos y todo eso, ¿verdad? La propiedad, y otros pues no pudieron salir, 5 muertos, hay varios heridos. Nuestro abrazo cariñoso a la raza de Tabasco que siempre nos trata muy bien, va. Y bueno, en Tijuana, Baja California, el operador de un Didi, ¿verdad?, que venía piloteando, se sube un chamaco, le dice, ¿dónde vas, morro? No, pues voy para tal parte, ahí dice, ¿no? Y ya se quedó, cuando así se quedó pensando, dijo, qué malcriado, ¿verdad? Pues que no dice, ¿dónde? Ahí dice, ¿a dónde voy? Y así, grosero, pues, el muchacho. Y el taxista se quedó así, dijo, bueno, yo te llevo. Y la canción, a medio camino, le saca una pistola el morrillo, 15 años el plebe, y que dame todo lo que traes, y que no te hagas, y que... Y lo empieza, ¿verdad?, a atorar. Y el pues ahora sí que el chofer le dice, cálmala, morro, yo te voy a dar lo que me pidas, pero pues cálmala, no hay necesidad de violentarse. No, que yo sí, que cuacuacuá. Y en una de esas, ¿verdad?, que llega la policía y el morro estaba en el carro todavía adentro con el arma de fuego. Se baja corriendo y lo detienen. Traía todavía 30 gramos de cristal recién horneado, dicen, va, hijo, es 15 años y ya andaba saltando al taxista, de narcomenudista, el mallito, ¿verdad?, le dicen al morro. Y luego te voy a decir, también en Tijuana detuvieron a 3 menores que también andaban asaltando gente, pero en este caso en la calle, en la calle llegaban y bajaban a la raza con lo que traían, primeramente el celular, la mochilita, la bolsa, los tenis, o sea, mal rollo los morros, loco. Y bueno, ya que estamos en Baja California, vámonos a Chicali, donde está el caso del niño abandonado, el buen Vicentito, ¿verdad? Este muchachito Vicentito, de lo que viene siendo 3 años de edad, llegó con su mamá. Él venía con su mamá, pues, de un asunto en la noche del viernes, ¿verdad? Y llegan en la noche, 11:30, y la mamá lo deja en el carro. Se baja, se mete, te estoy hablando, 11:30 de la noche. Dan las 12, dan la 1, y la mamá está tomando vino y está interactuando en redes sociales hasta las 5 de la mañana. Y el morrito, el plebito Vicentito, en el carro. En el carro, en Mexicali, ¿verdad? Y la mamá se duerme porque la última interacción es a las 5:30 de la mañana. En su teléfono celular interactúa por WhatsApp y redes sociales. La mamá presuntamente se duerme a las 6 de la mañana. A esa hora, Vicentito, ¿verdad?, ya tenía 6:30 en el carro, en la sillita de bebé, ahí sentadito. Y empieza a salir el sol en Mexicali, ya sabes, ¿verdad? O sea, ni la noche es fresca, güey. O sea...
1: Si el morrito estaba dentro de ese carro, dicen los peritos que pudo haber sufrido lo que viene siendo temperaturas hasta de 45 grados y sale el sol y le empieza a pegar directo al carro, ¿verdad? Y al morrito, cuando lo encontraron, él tenía quemaduras de sol, de llaga, ¿verdad? Ya de que le está pegue y pegue constantemente el sol, y pues lamentablemente fallecido. La mamá se dio cuenta cuando despertó de la borrachera, pues eran las 12. El morrito había muerto, dicen las autoridades, como a las 10 de la mañana. ¡Qué tragedión! Fíjate nada más la historia que te voy a platicar allá en General Terán, Nuevo León, en donde en un rancho conocido como el Rancho de San Fernando, estaban dos mujeres, madre e hija, madre de 41, hija de 21 años, y estaban dormidas, estaban haciendo la mimi porque ya era noche, ¿verdad? Y la muchacha de 21 años había tenido relaciones con un individuo conocido, ¿verdad?, como el Steven, y resulta que lo terminó, pero el vato violento, el mentado Steven, violento siempre, y se metió en la noche al rancho, intentó matarlas, les disparó mientras estaban en sus habitaciones, en sus camas, ¿verdad?, dormidas, y les pegó balazos, pero no murieron. Lamentablemente el Steven escapa y está prófugo, y no lo hallan, y las dos mujeres, tanto la señora de 41 años, doña Azucena, ¿verdad?, y la Maritza de 21, con heridas en las piernas y en la cadera, pero el Steven, te digo, prófugo, el vato se metió en la noche a querer asesinarlas, o sea, feminicidio en grado de tentativa. Y en el Edomex, en Nextlalpan, un canal, ¿verdad?, de aguas negras, fue encontrado el cuerpo de una mujer que presuntamente, ¿verdad?, estaba en embarazo, estaba encinta, ¿verdad?, y fue encontrado el cuerpo en el canal este que te estoy diciendo de Nextlalpan. Las mujeres que lo hallaron son parte de una colectiva, ¿verdad?, de mujeres buscadoras, y se sorprendieron porque ellas estaban buscando a otra chamarra.

0: esa mujer encontrada en ese canal ya sin vida y en estado de embarazo, ¿verdad? ¡Qué tragedión! ¡Corta!
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0: de Cristo Redentor, por fin las semifinales. ¿Pero qué le pasó a Tigre? Las Chivas dispusieron de ellos. Bueno, empate global, ¿no?
1: Por fin acabaron estos cuartos de final de alarido, muñeco. Y ahí está Tigres por ratonear. Iba ganando 3-1 en la ida. Le prestó el balón a las Chivas, que con eso de que no traen 5 titulares, pero con lo que tuvo, le gana 2-0 al Tigres, 3-3 en el global. Y por mejor posición en la tabla, Chivas semifinalista.
0: Y el mismo Sabadrín, la máquina, apenas pues le hace 4-2 al Atlas en el global, muñeco. Y con eso es semi.
1: La máquina no con lo suficiente. 1-0 al Atlas con gol de Josecito Paradela al 32. Gana, pasa Cruz Azul a semifinales, 4-2 en el global.
0: Uy, pero el que ha salido verdaderamente respondón es el Pachuca. ¿Qué Pachuca con Toluca? ¿No que era el bicampeón?
1: Oye, ahora sí que qué Pachuca por Toluca, ¿verdad? Toluca ni un gol en estos cuartos de final. Todo se lo guardó para la Conca Champiñones. No va a haber tricampeonato. Va a haber nuevo campeón en este torneo porque ya se fue el bicampeón. Toluca 2-0, 3-0 en el global. Aguas con ese Pachuca, ¿eh?
0: Uy, cuánta polémica. Es que juegue el AVE y cuando el AVE juega hay que estar, bueno, atentísimos con todo lo que pase. Y qué final de achicharazo.
1: Y como siempre, la polémica, los goles, los penales dudosos, pero ahí está, Pumas contra América 3-3, que el Puma iba ganando 3-0, como a los primeros 25 minutos y dijeron, ¿sabes qué? Ahí está, vamos a ratonear, vamos a echarnos para atrás. Y durante casi 70 minutos le prestaron el balón al América y ya les andaba 3-3, que con mi penal regalado al final el América pudo, ¿eh? Lo va a tirar su estrella Henry Martin y comete el chicharazo. Falla el penal que le daba la calificación a su equipo. Y creo que en el mismo estadio y en la misma portería donde falló Chicharito el torneo pasado, ¿eh? Aguas Henry Martínez, a Chicharito le costó la chamba. Pero bueno, no gana Pumas, no gana América. Empatan 3-3, 6-6 en el global. Pero por posición en la tabla, pues pasa el líder Pumas, ¿va?
0: Por lo tanto, por lo pronto y por día de mientras, las semifinales quedan. Primera llavecita, el 1 contra el 4, Pumita. Que si sigue de ratoncito, el Pachuca, el caballo negro, se lo va a fumar.
1: Y pues sí, las semifinales, pues cumpliendo con la justicia deportiva, quedan los 4 primeros lugares de la tabla general. El 1 contra el 4, Pumas contra Pachuca. El 2 contra el 3, Chivas contra Cruz Azul. Partidos de ida, lo más seguro, miércoles y jueves. Las vueltas, sábado y domingo, como es tradicional.
0: Y ahora sí, felicidades a todos esos, ¿verdad?, que apoyan al Barcelona. Por fin se les hizo. Le tuvieron fe a su chamacada. Ya ves que venían así con puro plebito, puro chamaquito, puro escuincle. Y ya les dieron su primer deleite.
1: ¡Felicidades al Barça, campeón de la Liga 2025-2026 en España! Después de ganarle 2-0 al Real Madrid en la jornada 35, firman un bicampeonato espectacular bajo el mando de Hansi Flick. Y eso que todavía faltan 3 jornadas por jugar, ¿verdad? Pero pues ya el Barça se proclama matemáticamente campeón. Los 2 goles pues los anotaron Marcus Rashford al minuto 9 y Ferran Torres al 18. Felicidades al Barça. Y al Real Madrid, pues más suerte para el próximo torneo. No jugó Mbappé.
0: Y ahora vamos con el Orbelín Pineda, que es campeón en Grecia. Aplausos, muñeco, no como otros.
1: Orbelín también se corona campeón en Grecia con el AEK Atenas, su equipo, a 2 fechas también de que termine el torneo. Ya matemáticamente son campeones después de vencer al Panathinaikos. Felicidades, Orbelín.
0: Y ahora sí vamos con las debacles. Obed Vargas, bye-bye del Atlético de Madrid, que no se va, se va, pero sí se va.
1: ¿Ah? Sí, como decimos una cosa, pues la otra, ¿verdad? Atlético de Madrid dice que, pues, Obed Vargas, pues, está muy chavo todavía, ¿verdad? No lo van a vender, nomás lo van a ceder a otro equipo para que se foguee, para que agarre más nivel. Al cabo está chavo, Obedcito Vargas. Y mira que con el Atlético de Madrid, pues, ya estuvo en la final de la Copa del Rey, en la semifinales de la Champions. Obed Vargas ha jugado 10 partidos en todas las competencias con el Atlético de Madrid, pero hasta el momento no ha podido marcar gol con los colchoneros.
0: Y bueno, Fidalgo de plano en el Betis, nomás no.
1: Al Álvaro Fidalgo, español naturalizado mexicano en el Real Betis, pues nomás está en la banca, ¿va? Ahí nomás lo tienen, no le dan minutos.
0: Y el Fenerbahce le dice a mi queridísimo Edson Álvarez, otra joya de las que traemos para el Mundial, ¿no? Pues les dice, ¿sabes qué, mi querido Edson Álvarez? La neta, haces muchos gestos. Llégale de aquí.
1: Ay, el machín Edson Álvarez en el Fenerbahce, ahí en el fútbol turco, ¿verdad? Se peleó con la banda. Se hizo de palabras con el respetable. Lo abuchearon por preferir a la selección mexicana que al club. Y todavía les empieza a hacer gestos de no las escucha a ustedes ni quien los pele. Y pues el Fenerbahce lo da de baja, ya no lo contempla para lo que resta del torneo. Está a préstamo con el Fenerbahce, o sea que va a tener que reportar con su club, el West Ham, acá en la Liga Premier en Inglaterra, con el cual tiene contrato hasta el 2028.
0: Y ahora sí agárrense, porque aquí les va la bomba, bomba, Neymar, tronquito de cristal, quiere venir a llevarse una papeliza y del Atlas. Ah, bueno, pues el Atlas tiene varo.
1: Ahora sí, Neymar a la Liga MX. Lo más probable es que pueda llegar al Atlas, ahora que tiene nuevos dueños y que quieren desembolsar varo y llamar la atención. ¿Qué mejor que traer cartuchos quemados a este país que nomás vienen a robar, a cobrar y a dar muy poco espectáculo de fútbol? Ya tuvimos a Sergio Ramos, a James Rodríguez. Ahí está Keylor Navas, el portero de los Pumas, que ahorita se la está rifando en la liguilla, ¿verdad? Pero bueno, carnalito, ya vámonos. Mira, se está bajando ahorita, sí. En la actividad deportiva es como la calma previa a la tormenta, porque ahí viene el Mundial. Estamos a un mes exactamente. Uy. Y tú mejor no sabías de decir por qué te dicen el cerillo.
0: Hasta que haga su primer gol el Neymar con el Atlas, les digo.

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0: 6:23.
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2: 635.

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0: 657.
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2: Con 7 minutos a través de la mejor FM 100.7. Acabas de escuchar ni más ni menos que a los viejones de la senda norteña fina y prohibida. Antes malagradecido, déjalo, está a tu lado, caramba. Carolina Ross y chiquita, mi amor, los horóscopos de Durango. Muy buenos días, Tehuacán. Qué chido ya en este martes 12 de mayo. Espero que anden bien pilas al millón. Y hoy tenemos acciones bien chidas para las rosas. Pero saludo a Cuchito, por favor.
3: ¡Buenos días!
2: Eso, buenos días, caramba. Vayan interactuando a través del 238-152-8794. Porque es momento de que se registre para la rifa de El Vale de Yankees Pizza. Donde la rebanada es deliciosamente más crujiente. Qué bonito, la neta. Es que está deliciosa todas las pizzas que ofrece Yankees Pizza. Porque el día viernes vamos a estar dando un vale, así es, una pizzita para que se la vayan a disfrutar el fin de semana como debe de ser, con la familia, con los niños, con quien ustedes gusten. Así es que por favor regístrese. ¿Qué estamos necesitando en estos momentos? Cumpleañeros que estén de manteles largos a partir del 10 de mayo al 16 de mayo, del 10 al 16 de mayo, o sea, toda esta semana deben de registrarse para esas fechas. Así es, por favor, necesitamos lo que es el nombre completo del cumpleañero, dónde nos sintoniza y cuántos años tiene, para que pueda registrarse el vale de Yankees Pizza, donde la rebanada es deliciosamente más crujiente. Y además tendremos la nota del día. Ya sabe que también tendremos los chisteretes. Sobre todo, también váyase registrando para ganarse una Alexa, la asistente de mamá. La asistente de mamá, que está genial. Fíjense que estamos pidiendo también el nombre de mamá, la edad y la colonia. Por supuesto, estaremos diciendo quiénes hace posible ni más ni menos que el registro de la Alexa para esta temporada del Día de las Madres. Así es, por favor, regístrese también a través del WhatsApp y de la WhatsAppera, o líneas en cabina, o a través de redes sociales. Búsquenos como La Mejor FM Tehuacán. Ahorita le decimos de qué se trata y también si usted se puede ahí registrar para que pues se gane esta Alexa. La neta es que está muy bonita, está padre, para que le pida, no sé, alguna canción, que le pida sintonizar por vía internet La Mejor FM Tehuacán, qué sé yo. Así es que por favor, váyase registrando a través del 238-152-8794. Vámonos con más música. La temperatura en Tehuacán es de 13 grados centígrados. Aquí nomás llega Techi y su grupo Aroma. Chiquitas, mi amor, con esto que se llama Señora, Señora. 7:09. Esto es el Guateque Show. Buenos días, Tehuacán.

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2: ¡Sí, señor!
1: 7:29, loco.
2: Aquí nomás en la mejor FM 100.7. Buenos días, Tehuacán. Y bueno, vamos a la frase motivacional de esta mañana.
1: Ahí está el fundillo, amigo.
2: Préstame tu fundillo.
1: Ahí está, muy bien, amigo.
2: Dice así.
1: Date.
3: Buenos días,
2: Cuchito. Dice, tu actitud, no aptitud. Determina la altitud. Dice así, no, tu actitud, no, no tu aptitud.
1: ¿Qué?
2: O sea, tu actitud, no tu aptitud.
3: ¡Habla bien!
2: Espérate, pues es para trabalenguas. Dice, tu actitud, no tu aptitud, determinará tu altitud.
1: Ah.
2: O sea, como tres tigres.
1: Hartas P, hartas P, P, P, no sé qué.
2: Tu actitud, no tu aptitud, determinará la altitud. Sí, sí, claro.
1: Ah, bien.
2: Además, el día de San Nereo.
1: ¡Nereo! ¡Déjalo!
2: Santo Domingo de la Calzada.
1: ¡Ah, la bestia!
2: Y Santa Domitila.
1: ¡Vámonos!
2: Esto sí, sí he escuchado a varios, ¿no? Que tienen este nombre.
1: Domitila, sí.
2: Nereo
1: sí,
2: también.
1: Sí, sí,
2: y
1: sí.
2: Domingo también.
1: Domingo,
2: Santo
1: sí.
2: Santo Domingo de la Calzada, Santa Domitila y San Nereo. Además, hoy festejamos el Día Internacional de la Sanidad Vegetal, el Día Internacional de la Enfermería.
1: ¡Órale!
2: El Día Internacional de las Mujeres Matemáticas.
1: ¡Ay, güey!
2: Y también bien, el Día Mundial de la Fibromialgia.
1: Ajá.
2: O síndrome de la fatiga crónica.
1: Ay, canijo, ¿en serio sí existe eso?
2: Sí. Además, el Día Europeo de las Pymes.
1: Ajá.
2: ¿Por qué me dice que hable?
1: Sí, que hables bien, dice que hables bien.
2: Cállate.
3: ¡Hola,
2: bebé! Día Europeo de las Pymes. Ajá. O sea, hoy todos los emprendedores de allá en Europa están de plácemes. Además, el día de la fibromialgia y del síndrome de la fatiga crónica. Por
1: perfecto,
2: eso,
1: ahí
2: yo
1: está.
2: Me siento fatigado cuando...
1: Así es, me siento fatigado cuando... Pues, no sé, en este caso, cuando toda la semana estás en friega loca.
2: Ey.
1: Y ya estás fatigado, llega el fin de semana. Estamos esperando el fin de semana, no es para descansar, loco.
2: Yo me siento fatigado cuando me dicen... Me vas a cumplir y ya tengo como 3 días de mucho trabajo y desvelo.
1: Y suele pasar, amigo.
2: Me siento fatigado cuando la Bendy me dice:
3: ¡vamos a jugar!
1: No, espérate.
2: Y quiere jugar a los carritos, quiere jugar un montón de cosas.
1: Híjole Dios, así es que vayamos interactuando al 238-152-8794.
2: Me siento fatigado cuando.
1: Me siento fatigado cuando. Así es, interactúen con nosotros. Puede ser tanto en el trabajo, en la casa, en la escuela. ¿Por qué no? Los amigos estudiantes, los universitarios, interactúen con el hashtag de esta mañana.
2: Ya saben, yo me siento fatigado cuando.
1: Vámonos, ya está aquí los quemamucos.
2: Aquí nomás, en la mejor.
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2: ¡Llegaron los chistes! ¡En esta mañana!
1: ¡Chiste!
2: Dice
1: chiste.
2: Que estaba una pareja, ¿no?
1: Ajá.
2: Y le dice, en este caso estaba el vato.
1: Ajá.
2: Con una riata, ¿no? Con una cuerda.
1: Ah, caray.
2: Y en ajá. Eso dice, Pablo, ¿qué estás haciendo? ¡Un nudo! ¡Ay, no! Dice, sí, es para ahorcarme porque ya estoy cansado de que me digas que todo lo hago mal.
1: No me digas.
2: Y la mera dice, sí, pero estás haciendo mal el nudo, hijo. Estás haciendo mal el nudo, fíjate. Y entonces él dijo,
1: ah,
2: sí,
1: bueno,
2: va, también voy a hacer mal el nudo.
1: Oye, esta está una... Este es chiste de niños, ¿verdad?
2: Chiste de chamacos, sí, sí, venga.
1: Sí, para que se van a reír un rato, se lo platican ahí a la maestra o a sus papás, ¿va? A ver, para los niños. Está una familia, ¿no? Una mamá escobita.
2: ¿Eh?
1: Y la escobita chiquita, ¿no? Ya sabes, ahí la hijita escobita, ¿no? Y van a la escuela, ¿no? Ya sabes, ahí van caminando y todo el show,
2: a
1: ¿no?
2: las escobillas.
1: Ándale.
2: Escobillas.
1: Y la mamá escobita le pregunta a la escobita maestra, ¿no?
2: Ajá.
1: Oiga, ¿y cómo va mi hija? ¿Va re bien?
6: ¡Ah, no sea payaso! Aquí nomás en la mejor FM 100.7. ¡Buenos días, Tehuacán! ¡Vámonos, jugamos música en esta mañana!
1: Sigan interactuando a través de redes sociales. Búsquenos como La Mejor FM Tehuacán. Y muy pendientes,
6: porque ya estamos entregando los Alexas.
1: Así es, pero primero debe de ser un registro. Váyase registrando en estos momentos. ¿Qué estamos pidiendo, amigué?
6: Nombre completo de la mami, su edad, su colonia y su número telefónico. Recuerde, nombre completo, su edad, su colonia y su número telefónico, y con eso ya entra a participar por uno de los Alexas.
1: Ándale, así.
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1: Perfecto, también, y más adelante.
6: Y Changán,
1: Tehuacán. Así es, Changán, Tehuacán, que también se suma a esta gran promo. El asistente de mamá es Mike Van Mori, y Majestad de la Sierra, el boleto.
6: Ah, esta es una de las clásicas,
1: sí,
6: de Mike.
1: Está chida esta rola, caramba. 7:34 en el Guateque
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1: Lo que está de moda es la inteligencia artificial.
2: Simón.
1: Y nomás en La Mejor FM te vamos a decir precisamente el negocio de resucitar a tus familiares fallecidos con sus voces clonadas con inteligencia artificial.
2: ¡Hala!
1: Con solo 3 segundos de audio de una persona es posible replicar su voz para ofrecer servicios de apoyo emocional.
2: Fíjense que usando esta inteligencia artificial se ha abierto también un negocio, pero también tanto rentable como peligroso. La imitación de las voces de familiares pueden realizar incluso llamadas de acompañamiento y contenidos peligrosos. O sea, también tiene su lado positivo, pero también tiene su lado B. En este caso, terrible, peligroso.
1: En efecto, las empresas de tecnología y ciberdelincuencia han utilizado precisamente la inteligencia artificial para poder extorsionar a algunos usuarios. Los avances en la clonación con inteligencia artificial para crear avatares capaces de imitar la perfección de los familiares,
2: ajá,
1: o también conocidos generando servicios de consuelo hasta sofisticadas estafas.
2: Bueno, pues entonces hay que tener mucho cuidado una vez si es que usted tiene la oportunidad de hacer esta parte, ¿no? De obtener lo que es la voz de un familiar y convertirlo también en la parte de la inteligencia artificial. El proceso puede ser incluso pues un material sonoro auténtico, pero también los delincuentes digitales pues bueno, prácticamente también buscan los audios públicos o privados en futuras víctimas. Entonces hay que tener en cuenta que es una muestra y que el software que va a generar esta voz sintética pues puede generar incluso llamadas falsas que pueden ser incluso reales o incluso puedan tener el alcance de un posible fraude.
1: En lo positivo, las empresas de tecnología han desarrollado productos y servicios orientados tanto como el entretenimiento, como el consuelo emocional en algunos casos, como los Griefbots, que precisamente son en este caso algunos personajes que no existen,
2: Simón,
1: y que sin duda alguna despiertan la curiosidad de los usuarios.
2: Bueno, pues en el 2021 pues Microsoft patentó un sistema para generar esto y además, pues bueno, también basados en las huellas digitales de las personas, o sea que esto ya lleva bastante rato, o sea que ya no es nada nuevo, caramba, simplemente como que se están actualizando y ahora pues van a generar una voz y además de esto pues va a ser con un personaje tridimensional.
1: Ándale pues, y los psicólogos y también los expertos, los sociólogos, el impacto de esas tecnologías va más allá de un fraude económico. La posibilidad de conversar con avatares de fallecidos o de alguien que no existe puede ser engañoso por la voz o ser un ser querido que plantea riesgos serios para la salud mental. También es lo que dicen los expertos.
2: Bueno, pues habrá que esperar más noticias en relación a todo esto. Si a lo mejor con el tiempo, amigo, pueden, no sé, atribuirse a una ley o algo. También cómo identificar rápidamente estas voces que pueden ser pues entre comillas algo positivo, pero pues también que pueden aludir mucho a lo que es a la parte del riesgo de pues de estafas, fraudes, todo esto que está muy de moda hoy en día. Pues bueno,
1: ya
2: hay
1: saben
2: que evitar eso.
1: Lo que puede pasar con la ciberdelincuencia, ponga usted muy atento. Aunque
2: sí,
1: pues desgraciadamente esto de la inteligencia artificial es nuevo y algunos usuarios todavía caen en las estafas y extorsiones.
2: Y además esto es lo que yo les decía, no es nuevo. Por ejemplo, en WhatsApp se suele pasar ahí, amigo, que a veces conocemos la voz de algún amigo, de una amiga, y empiezan a decir, pues préstame dinero, ¿no? O sabes que mira, estoy pasando por un momento difícil, y ahí es cuando comienzan a utilizar lo que es la inteligencia artificial. Según hay una fiscalía, amigo, donde pues se pueden comprobar algunos delitos digitales y con esto pues van a estar ahí suplantando también estos audios, pero con el paso de los años van a tratar de que esto pues se llegue a evitar y también identificar que si es falsa o es real la voz.
1: Lo que se recomienda en estos casos es precisamente estar atento con los familiares y sobre todo dudar de toda aquella voz que pueda parecer en este caso un engaño o un préstamo, y pónganse de acuerdo con la persona que precisamente existe y a estar atento con la ciberseguridad en sus cuentas.
2: ¿Usted qué opina de hoy en día de la inteligencia artificial? Caramba, ese es un tema que después lo tocaríamos aquí en el Guateque.
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2: ¡Es Agua Nueva! Tropical y Rollito Colombiano. Así es, dime que sí.
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2: ¡Woo!

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2: El privilegio de la voz, Rayito Colombiano y Agua Nueva Tropical. 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
1: Dime que sí, 7 de la mañana con 53 minutos, amigué, ¿cómo te encontramos en redes sociales?
2: Ahí me encuentras como Marco Rosas, ahí en el Facebook, y Marco Rosas del Guateque en el Instagram.
1: A mí como el Flaco Hernández en Facebook e Instagram. También estamos a un clic en la distancia. Y en la siguiente hora ya les decimos qué onda, cómo va a estar el show, para que se vayan ganando sus Alexas, la asistente de mamá.
2: Ya saben, anotarse para ganarse la Alexa, el asistente de mamá, para que tenga un acompañante virtual.
1: Claro, la neta, para que pidas por internet, escuchar la mejor FM, tus rolitas favoritas,
3: que
1: no
3: te pongan
1: sé.
3: Los videos, claro, en YouTube, en la tele.
1: En la tele, donde sea, caramba.
3: Es más, ella de apagadoras que se en este caso se entienden y ya se apagan con el Alexa,
1: sí, sí, cierto.
3: Hasta la bomba de agua.
1: ¡Órale! No, pues es una bocina inteligente, caramba. ¿La quieres? Muy pendientes, en la siguiente hora le decimos de qué se trata. Es el grupo Jujuy. ¿Cuándo volverás? Aquí nomás en el Guateque.
2: ¡Oh, buenos días, Tehuacán!
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1: El kilo de maíz palomero, me echa usted de habladas, hombre.

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3: ¡Llegan los chistes! Bueno, chiste, Guaján, 8:08.
4: Peguen la risa con nosotros. A ver, también pueden mandar su chiste, ¿eh? Sin ningún problema, a través del 238-152-8794.
5: Estaban dos novios, ¿no?
4: Ajá.
5: Y dice, ay, Juan. Ay. Tus besos me ponen muy ardiente.
4: Y él le responde, ajá, es que no me quito el cigarrillo de la boca.
3: ¡Qué bonito! ¿Qué?
4: Ay, tan lelos, no manches, caramba. Dice acá, ¿no? ¿En qué se parece una novia a una botella de vino?
5: ¿En qué se parece una novia a una botella de vino? A ver, ay, venga.
4: En que las dos se ponen calientes antes de acostarse.
5: ¡Ah, caray! ¡Ah, candados!
3: En la mejor FM 100.7.
4: 8:09. Oiga, manita, interactúen con nosotros con el hashtag de esta mañana.
5: El hashtag.
4: La fatiga, amigo. Cuando estábamos fatigados.
5: Yo me siento fatigado, ¿cuándo?
4: Me siento fatigado, ¿cuándo? De plano, ya no aguanto el sueño en la maquila, caramba. Ya estoy bien fatigado.
5: Me siento fatigado cuando tengo cuatro jales. Un saludo a los paisanos allá en la Unión Americana. Que esos iban a chambear, mano.
4: Bravo, bien por ustedes.
5: ¿A qué llegaron a la Unión Americana? A triunfar. Me siento fatigado cuando me persigue el ICE.
4: Ándale.
5: Sigo corriendo. Ándale.
4: Espera al baño.
5: No, ahorita los paisanos me dicen.
4: Ándale, hija de Dios, caramba. Interacten con nosotros, adelante. Y ahorita les decimos cómo se deben de registrar para la asistente de mamá.
5: Y hablando de registros también, ya saben que tenemos una pizza para los cumpleaños del 10 al 16 de mayo. Regístrense de una vez.
4: Vámonos, un tema del recuerdo. Sergio Chaca, Vega y Shaka. Cosas del amor. Hombre, rolononón. Aquí nomás en el Guateque.
5: ¡Chao!
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0: ¡Ay, nanita!
1: ¡De cristal! ¡Ya está aquí! 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
2: ¿Cómo estás? ¡Es Alicia Hernández!
3: ¡La bestia! ¡Milagrazo!
2: Ay, ¡milagrazo tú!
3: No, ¿por qué yo? ¿Qué onda?
2: ¿Por qué? Hasta que te dejas ver con mirado.
3: No, oh, ya ves. No, aquí siempre ha dado. Usted que no viene, caramba.
2: Yo por mí me vengo. Yo por mí me vengo.
3: Nada más dime si encima o cómo. No te voy.
2: Pero... no? Vamos con los horóscopos de la semana.
3: Ahí te quedas
2: en
3: un
2: Aries.
3: No estaría. Espérame, te pongo un fondito. Me tengo un fondito así serio. Ahí está.
2: Eso. Aries, tu energía es tan desbordante que ya das toques, toques. Tauro.
3: Toques. Ajá.
2: Torito. Eres el signo que más ama comer y dormir.
3: Órale.
2: Por eso échate unos tacos de su aperro y duérmete ya, corriendo.
3: Por favor, ya, duérmase.
2: ¡Géminis! Eres el humorista nato, tanto que eres el bufón de toda la maquila. ¡Cáncer! Eres tan sensible que lloras con los comerciales de detergente.
3: Oh,
2: ¡no seas dramático! Leo.
4: Luego te dice.
2: Chamaquita.
3: No se quiere ir a la escuela.
2: Que se vaya a la escuela, porque se le van a cerrar la puerta.
4: No.
2: ¿Cómo es que no?
3: Ya, ¿qué dices, Quinta? Vamos a la escuela. Va. Venga.
2: Shushu. Vete
3: para allá. Shushu.
2: Dice, tu nivel de carisma, Leo, es solo superado por tu nivel de egocentrismo. Bájale dos rayitas. Híjole. Ya quieres que hasta los muebles te aplaudan. Ese es payaso. Virgo. Y el que más me encanta. El caos te da ansiedad. Probablemente eres una hoja de cálculo para organizar calcetines, ropa y hasta calzones. Son de bajo color.
3: Ándale.
2: Libra, equilibrados.
3: Líbranos del mal, caramba.
2: Si vas a tomar una decisión, que sea exacta. Porque luego quieres helado, nieve o un arrimón. Y no recargado.
4: ¡Ay, caramba!
3: Eso que
2: el que pica con la cola, el Escorpio.
3: ¡Ándale!
2: Eres el dueño de todos los secretos.
3: Ajá.
2: Pero también eres un chismoso, por eso te odian en la maquila.
3: ¡Qué
2: ¡Sagitario!
3: Ay, a ver, ¿qué le preparan los sagitarios? Venga.
2: Tu lema dice, la vida es una fiesta, por eso únete a la fiesta. Únete a la fiesta. Ay, eres bien pachanguero, Sagitario.
3: Hey.
2: El cabrito Capricornio. Eres una máquina de trabajar. Tu idea de diversión es terminar un reporte antes de tiempo. Así que échale ganas, papito, para que termines a tiempo. Ya, escuincla, deja de interrumpirme. ¡Acuario!
3: ¡Acuario!
2: Eres tan único que a veces ni tú te entiendes.
3: Hija.
2: Vives en el año 3000 mientras el resto seguimos en el 2026.
3: Piscis, ¿qué onda? A ver, con los Piscis.
2: Es una burbuja de fantasía.
3: Oh,
2: unicornios y perreo.
3: Ándale.
2: Ay, eres bien ardiente, Piscis.
5: Dame más información,
2: en el agua.
5: ¿No?
2: Claro que sí, yo te doy información.
5: Adiós, camote.
2: Ay, ¿dónde? ¿Dónde? ¿Dónde hay de esos? Ya saben, yo les deseo todo lo que me sobra.
4: ¡Bonitría!
2: Gracias,
3: dice,
2: pajarraco.
3: Te da buena vibra.
2: ¿Cuándo me vengo?
4: Flaco,
2: no te hagas
3: No, ¿qué pasó? No, te
2: Déjame
3: voy.
2: Déjame de hablarme con tu pajarraco.
3: No te voy. Vas, pero del señor gato.
2: Te voy a enseñar mis bolas de cristal.
3: No, flaco, no, déjate
2: ven
3: de
2: ir. Acá.
3: Vete para allá, vete
2: y
3: para
2: mi báculo mágico. Te voy a hacer...
5: ¿Sambuto? Digo, camote.
2: ¡Ay, yo quiero!
3: ¡Vámonos!
4: ¡Y la música!
3: Ya, no, ya va a sonar,
2: ¿qué vas a presentar,
3: caramba?
2: Flaco?
3: Vámonos, esto se llama Los Cardenales de Nuevo León. El amor. Amor añejo.
2: Saludos,
3: caramba.
2: a mis maquileros adorados. Los quiero
5: Retaco,
2: mucho.
5: Digo, camote.
2: Agarren bien el rollo de tela.
5: Y me huele a vos con chorizo.
2: Me gusta que ensarten bien la aguja. Maquileros ardientes.
5: Para hacer huevos se necesitan
2: huevos.
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0: poquito más en la mejor FM 100.7.
1: ¡Sí, señor!
0: ¡Aliteles!
1: ¡Y los tele, chicos!
0: Por supuesto, de 2 a 3. No, son exactamente las 8:45.
1: Eche ganas, mami, para que entre al Kinder la Bendy. Y también para que se registre para ganarse una Alexa, un asistente artificial, de inteligencia artificial.
0: Ándale, tienes sí, muchísima razón.
1: Niña, porque sí, ya te escuché ayer,
2: ¿eh? No,
1: ¿cómo de que no, órale? Ayer porque fue el festival de Día de las Madres, por
0: no
1: eso.
0: No te hagas, órale,
1: pero hoy ya. Sí, señorita, dale, vámonos. Bueno, resulta que van a registrarse para la Alexa, y no solo eso, van a mandar una fotito de todas las mamis con sus niños, con sus peques, para ver, en este caso, que sean mamis.
0: Uh-huh.
1: Sus comprobar, datos completos.
0: Así es, tienen
1: datos
0: que
1: completos.
0: Ser.
1: Nombre de la mami, su edad, su colonia y su número telefónico, además de mandar al WhatsApp su fotito con sus bendis.
0: Eso.
1: Recuerda que este Alexa lo dan los amigos de Changón.
0: Tehuacán. Efectivamente, en Calzada Adolfo López Mateos, número 3623, frente a Plaza El Paseo. Y también, gracias a los amigos que hacen posible también el asistente de mamá. ¿Quién es más? Amigo.
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0: Por ejemplo, hola, ¿qué tal? Guateque Show, quiero participar para la asistente de mamá, Olivia Velasco Maya. Tengo 58 años, escuchamos en la Colonia México. Bien,
1: sobre,
0: ya está registrada. También saludos y desde luego que ya se quiere anotar para la asistente de mamá, Alexa Paulina. Fíjate, Alexa Paulina, imagínate, cabanzo de tan solo 32 añitos en San José Monte Chiquito. ¿Cómo crees?
1: Ah, ahí está.
0: ¿Cómo no? Ahí está, para todos los que están interactuando. Por favor, regístrese a través del 238-152-8794.
1: ¡Sí, señor!
0: ¡Vámonos con más música! ¡Llega los Tigers of the North! Algo del recuerdo. ¡Ya! ¡Ya te velé, mamacita!
1: ¡Ya te velé! ¡Aquí nomás, en la mejor!
0: Y después de esta rola, viene la complacencia.
1: ¡Ay!
0: Pásenlo ya en audio, en corto. La compla después de esta rola, en la mejor FM 100.

0: ¿Martes? Sí, hoy Martinis de Barra Libre en el Guateque Show.
1: Yo quiero chupar.
0: Marca y ponla 38-203-83 o 38-232-40.
2: Es momento de que se reparta a través de las mías y en camina 238-38-203-83 y 38-232-40. ¡La compra!
3: Ya saben que es la complacencia del Guateque Show. Pida su rola, la que más le guste, la que más le encante, la que más quiera bailar en este momento. Ya sea del recuerdo, una salsita, una norteña, una de banda, una del Peso Pluma.
2: También puede ser lo que ustedes gusten. Así es, puede ser en este caso cumbiecita, puede ser algo de bachata, algo del recuerdo, baladistas, etcétera. Ya tenemos aquí la línea telefónica. Sí, bueno, diga, esto es el Guateque Show. ¿Qué onda? ¿Con quién tenemos el gusto?
4: Con Jesús.
2: ¿Con Jesús?
4: Sí.
2: ¿Qué onda, Jesús? ¿Qué rolita vas a creer, amigo?
4: Una de Bronco.
2: ¿Cuál de Bronco? ¿Cuál te gusta para que la vayamos buscando?
4: La de Pastillas de Amnesia.
2: ¿A quién se la vas a dedicar? La de Pastillas de Amnesia, doctor.
4: Así es.
2: ¿Para quién va a ser la dedicatoria, pues? Platícanos.
4: Para mí.
2: Para ti. ¿Qué andas haciendo, mi buen Jesús?
4: ¿Verdad?
2: ¿Qué andas haciendo? ¿Trabajando? ¿Echando el desayuno?
4: Ya nos vamos agachando.
2: ¡Eso es todo! Bien. ¿En dónde nos escuchas, Jesús?
4: Aquí en San Pedro, Coquete.
2: Y allá en San Peter, Coquiaco, porque tú dices, nosotros somos...
4: La mejor 100%.
2: ¡Aquí no más! ¡Qué bonito! ¡Vámonos! ¡Es Ronco! ¡Digo Bronco!
5: El gigante de América.
2: ¡Pastillas de amnesia, doctor! ¡Oh! ¡Buenísima esa roda, caramba!
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0: ¿Cómo va la vaina? ¿Todo bien? Regresamos.
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4: ¡Chiste! ¡Chiste! ¡Qué bonito! Venga, amigo, suéltate.
5: Dice que estaba una pareja.
4: Sí.
5: Y él le dice a ella: por la mañana nunca desayuno porque solo pienso en ti.
4: ¡Ah, caramba!
5: Al mediodía no almuerzo porque solamente pienso en ti. Y en la noche no ceno porque solamente pienso en ti. Y ya medianoche no duermo porque tengo un hambre que me muero. Es un romántico empedernido.
4: Ahí les va.
5: Ya extrañamos a Melón y Melaves.
4: Que les Melón y Melaves fueron al cine, loco. Fueron a ver una película, caramba. Melón y Melaves fueron al cine. Melón le gustó. ¿A que no sabes qué le gustó?
5: ¿Qué le gustó a Melón?
4: Melón y Melaves le gustó la película de La Bella y la Bestia. Melón le gustó La Bella y Melaves La Muy Bestia.
5: No te voy.
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4: Oigan, bandita, en esta hora tendremos boleto para que usted vaya a disfrutar a un viejo nonón que la neta la rompe con todo y tiene un gran estilazo.
6: Estamos hablando del señor Isidro Chávez Espinosa Paz.
5: ¿Quieren boletito para Espinosa?
4: Sí. Vamos a soltar lo que es la dinámica, por supuesto, a través de las niñas en cabina o a través del 238-152-8794.
6: Y queremos saber si quieren ir a ver Espinosa. Por eso manden su emoji.
4: Por favor.
5: De boletito.
4: Nada
6: emoji
4: más.
6: Emoji de boletito en este momento en el WhatsApp de La Mejor FM para saber cuántos quieren ir a ver a Espinosa Paz.
4: Eso, muy bien.
5: Y con eso ya están participando, ¿eh? Van por a ser favor. Los participantes para ir a ver a Espinosa Paz. Mandando su emoji de boletito en este momento.
4: Mándalo en corto a través del WhatsApp de la WhatsAppera. Recalco el número 238-152-8794. Espinosa Paz en Tehuacán, Puebla.
6: Aquí nomás, en La Mejor.
4: Vámonos con más música. Llega Julián Álvarez, 100 de 10, 9 con 10. Esto es el Guateque
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1: ¡Va, se va, se va! Aquí nomás en la Mujer FM, 100.7, boleto sencillo para ir a ver a Isidro Chávez Espinosa.
2: Se va a poner de fábula el próximo 23 de mayo.
1: Centro en de espectáculos 3,
2: María. Me trató como me deje, caramba.
3: Y aparte ¡Vámonos! De eso, fíjense, lo van a ver de todos los lados, hasta por detrás, porque no tiene un escenario 360.
2: Y además de eso, lo va a estar acompañando Banda Espiga de Oro y además Factor Madero. Nos vemos 23 de mayo, no hay pierde, Espinosa Paz, aquí en Tehuacán, Puebla.
3: Para llevarse este boletuki, tuvieron que haber mandado su emoji de boletito al celular de la Mejor FM. 100.7 238 152 87 94. Y la dinámica es la siguiente.
2: Venga, tiene que estar al tiro a la gente a través de audio 238 152 87 94. ¿Qué te parece? Así de rápido, así de sencillo. Que nos diga que quiénes se presentan aparte de Espinosa Paz. Nada más.
3: ¿Quiénes se presentan aparte de Espinosa Paz?
2: Ajá.
3: Y, lo y dije, el nombre lo dije. De una canción de Espinosa Paz.
2: Nada más.
3: Porque tiene que ser un fanático, una fanática.
2: Pero
3: una
2: de verdad.
3: Seguidora de Espinosa Paz.
2: O fanática. Ahí está. Muy bien.
3: ¿Con quiénes se presenta Espinosa Paz este 23 de mayo y en el Centro de Espectáculos Tres Marías, en el escenario 360?
2: Ándale.
3: Y una canción de Espinosa Paz.
2: Que me lo diga en audio.
3: En audio.
2: 238-152-8794. Por supuesto, Espinosa Paz en Tehuacán. Pues ya tenemos los primeros audios. Vamos a checar.
3: ¿Qué onda? Eso sí tuvo que ver. Mandado su emoji de boletito, ¿eh?
2: Ándale, sí lo mandó, sí lo mandó. Sí, bueno, ¿qué hubo?
4: Presenta Factor Madero y la banda Espiga de Oro.
2: Ándale.
4: Y la de Hola Bebé, la canción.
2: Hola Bebé.
3: Hola Bebé.
2: Hola Bebé. ¿Cómo has estado?
3: ¿Quién no se llama Hola Bebé? ¿Pero qué crees?
2: ¿Qué?
3: Dice la interventora que...
2: ¡Ya se lo ganó!
3: ¡Ya se lo ganó!
1: Se ganó el boletito de Espinosa Paz. Boleto sencillo.
2: Muy bien, el boleto sencillo, por supuesto. Así es, repórtate con tu nombre completo, terminación 51, para que podamos tomar tus datos y nos pongamos de acuerdo y te puedas llevar ni más o menos que el boleto sencillo de Espinosa Paz en Tehuacán, Puebla. Vámonos con más música.
3: Estuvo al tirante, mi amigo.
2: Sí.
3: Ahí te pedimos sus datos.
2: Son tus cuisillos. Ya no te cuadra. 932 en el Guateque
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1: Aquí nomás en la Mejor FM 100.7 tenemos a la línea telefónica a la doctora Janet, amigo.
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1: Vamos a complacer a la Rosa. Bueno, ¿qué onda?
4: Con una canción para la señora Yesenia Santos que nos escucha aquí en Azumbilla. Sí, hoy por ser día de la enfermera.
1: Saludos.
4: Muchas felicidades para todas. Con la canción de la linda enfermera con la sonora dinamita, por favor.
1: Eso, caray. Y se la vamos a poner con ni más ni menos que Víctor García.
2: Y la sonora dinamita.
1: Enfermera 936, ¿cómo estamos en redes sociales, amigué?
2: Como La Mejor FM Tehuacán en el Face.
1: Exactamente. A mí me encuentro como el Flaco Hernández en Facebook e Instagram. ¿A ti cómo te encontramos, amigo?
2: Con Marco Rosas ahí en el Face.
1: Vámonos, ¿qué más música?
5: ¡Animal!
1: Oh, ya vas a empezar. Hablar, qué bueno payaso. Que no habías hablado durante la entrevista, caramba.
2: Ay, ya te escuchan a Víctor García. Ándale. Iba a ser Herrera. Pero se no cantan en el baño.
5: Dale,
1: La Mejor

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3: Ya estamos de vuelta. ¡Qué rumba tan bacana! ¿Van a querer?
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0: es el gallo Isa de Valentín.
1: Así es, y Edgardo Núñez, vencedor en la mejor FM 100.7949.
2: ¿Ya se funciona con inteligencia artificial?
1: No, espérate, no, no, nada que ver, no, no, no, no, no, así nada que ver. Estamos en contra de eso, caramba.
0: Ah, caray, una de esas, no te creas.
1: Oiga, pásate de maravilla, ya saben que tenemos excelente contenido a través de redes sociales, búsquenos como la mejor FM Tehuacán y síganse registrando para la asistente de mamá.
0: Ya saben, necesitamos la foto de la mami con sus peques,
1: ¿Simon?
0: Los datos completos, nombre completo, edad, colonia y su número telefónico. 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
0: ¡Bronca!
1: Adoro, 9.50 en instantes, la plebita.
0: Adoro, pero cuando me pone mi desayuno, es adoro. ¡Ya tenías que hablar! ¡Sale! ¡La plebita! A continuación.
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0: Pero si se los encuentran en la calle, denle paso chicles. 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

0: Tehuacán, ¡qué onduki! Muy buenos días, good morning. Buenos días. ¡Qué rollito primavera! Ya andamos aquí en la mejor FM Tehuacán, dándole con tocho morocho a este bello programa que usted lo hace posible, señora bonita. Oye, no vengo sola, ya está por acá la más puntual de la radio. Ella es abuelita Chimuelita. Buenos días, abuela cara de chango.
1: ¿Cómo que cara de chango? ¿Y tú cara de changa?
0: Todo es de cotorreo, abuelita. ¿Qué tenemos el día de hoy, abuela?
1: Pues la gente me pidió boletos para los eventos y traigo boletos para los eventos. Espinoza Paz, el cantautor de pueblo, y además una promoción que te va a dejar con el ojo cuadrado, niña.
0: ¿Una promoción con Espinoza Paz? Bueno, ahorita me platicas. Vámonos con música. ¿Escuchaste al grupo Duelo para que ya no duele el corazón? También escuchaste a la arrolladora con esto que se llama Morena. Repórtate conmigo, 238-152-8794. Si quieres alguna rola, con mucho gusto te voy a complacer, ¿va que va? Y como ya lo dijo la abuelita, traemos regalo cortesía de nuestros patrocinadores de Sigex. Te voy a regalar una bonita y hermosa playera. Vámonos con esto que se llama Estoy Ocupado, es Diego Herrera. Aquí nomás, en la mejor.

100.7, escuchaste Amor de la Vida Alegre con la número uno Banda Jerez, 10 de la mañana con 20 minutos. 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Vámonos con este precioso, él es el señor Julio Preciado. De lo más nuevo, esto se llama Ahora por Idea. 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
1: Aquí nomás, La Mejor FM Tehuacán. Señoras y señores, traigo regalitos para ustedes porque me queda súper bien y porque escuchen La Mejor. Para la orejita, por favor.
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1: ¡Ay, qué cosa tan maravillosa! Me encanta tener regalos en este programa. Y en todos los turnos al aire también tenemos. Y nos acaba de llegar el bonche de regalos. Imagínate. Tengo un chorro de regalos para el día de hoy. Boletos para Cardenales. Tengo playeras. Tengo boleto para Espinoza Paz. Y el día de hoy voy a empezar con este primer boletito, cortesía de nuestros amigos de Cardenales, Invasores Buitres, Grupo Quintana y Los Viejones de Linares. Se va a poner espectacular este evento. ¿Cuándo es? Es el 30, sabadito 30 de mayo. Imagínate, abuelita, estar bailando con el viejo de Cachetito, porque es bonito bailar de Cachetito, ¿eh? Cuando empiezan estas canciones. Acomodas tu cachete en

0: la de tu viejo barbón y tracas para allá, para acá. Imagínate, te lo estás imaginando, ¿verdad? Y si tu viejo es lampiño, pues ya ni modo. Igual pégatele el cachete para bailar estas cancioncillas que a mí me encantan. Éjele.
1: Un poquito de amor.
2: Ay, tan bonitos los cadenales. Saludos a Don Chayo.
1: Señor, dale a mi vida la inmensa dicha.
2: Ay, pero a mí me gustan también los invasores.
0: Cualquiera de las dos, ¿eh? Se puede bailar aquí bonito.
2: Ay, no, yo de cachete no, qué cursi.
0: Entonces, abuelita, ¿tú cómo bailas?
2: Pues yo de cartoncito de cheve a gusto.
0: Arre, pues. Voy a regalar este boleto a la primera persona, escúchame bien. A la primera persona que me diga cómo se llama esta canción que te voy a colocar. Venga, venga, Chimino. ¿Cómo se llama esta rola? Te voy a poner dos canciones, una de Cardenales y una de Invasores. Esta es la primera. Escúchala, un pedacito nomás. ¿Cómo se llama esta rolita, mijo?

0: Qué buenas rolas.
1: De los pies a la cabeza.
0: ¿Cómo se llaman estas dos rolas? Si te lo sabes, mándame WhatsApp audio. Yo tengo por acá algunos audios a ver qué rollito primavera. Bueno, hola.
2: La canción se llama La Chica Perfecta.
0: Ajá, y la segunda, mijo, ¿la segunda cómo se llama?
3: Se llama Lunático y La Chica Perfecta.

Melón, felicidades. El boleto ya es tuyo. Vámonos con otros norteñitos. Ellos son los Huracanes del Norte. Esto se llama La Sotana Negra. Aquí nomás. 26.

0: Aquí nomás de la mejor FM nos dio sed de la peligrosa. Hablando de sed de la peligrosa, mañana vamos a tener un invitado en el Guateque Show, el Nachito Félix. Va a presentar un nuevo tema y además se fueron a un concurso tan padre ahí con el Pepe Garza y toda la cosa. Pero que les platique, así es que yo no voy a spoilear. Mañana, a partir de las 8:30 de la mañana, va a estar por aquí Nachito Félix. Le prendes a tu radito, lo escuchas, lo apoyas y sobre todo disfrutas del gran éxito que tiene nuestra gente bella y talentosa. Oye, abuelita, tenemos más regalos, ¿verdad?
1: Ay, tengo por ahí una playerita de Gijex y tengo boleto de Espinosa Paz. Ahorita se los doy.
0: Y también estamos regalando a Alexas, la mejor asistente de mamá. Me encanta porque la abuelita tiene su Alexa. Abuelita, ¿cómo ha sido tu experiencia teniendo un asistente?
1: Ay, pues yo le digo a Alexa. Alexa, ponme Santo Rosario y me lo pone. Alexa, ponme en la mejor Tehuacán y me la pone. Alexa, dime qué hora es y me dice la hora. A mí sí me obedece, niña.
0: Ay, abuelita, ¿cómo no soy madre ya, verdad? Y yo también participo. ¿Qué tengo que hacer? ¿Mandar una fotografía o que la manden tus hijos? Mándame una foto donde aparezca la mamá con sus chilpayates, con los huercos, con los chamacos, con sus morros. No importa la edad que tengan, ¿eh? Si sus hijos ya tienen 50 años y todavía está la jefa ahí al tirante, mándeme su fotografía para comprobar que son mamás. Luego me pone ahí su nombre completito, edad y dónde nos escucha. Al WhatsApp de la mejor FM Tehuacán. Y yo las voy a registrar en esta lista de bolón ping-pong. Mándamela y te registro. Y luego, ¿qué va a pasar? Bueno, pues vamos a meterlas en una tómbola. Y si la suerte es tuya, pues esta Alexa, esta asistente de mamá, será tuya. 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Así es que, de volada, mándame tus fotos, tu nombre completo, edad y dónde nos escuchas. Y ya con eso estás participando, mi reina hermosa. Vámonos con esta rola, se llama Te Amo. Te amo mucho con mi colachón. Ellos son los Super Caracoles. Aquí nomás, en la mejor.
2: Hola,

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0: Aquí nomás, la mejor FM Tehuacán, escuchaste los románticos de Guanajuato con esto que se llama ¿Cómo sufro? Qué buena rola. Originarios de San Francisco del Rincón, Guanajuato. Escuchamos este cumbión bien loco. Y hablando de cumbión bien locos, ¿qué creen, chamacos? Que viene un tremendo aniversario en el cual quiero que nos acompañen para poder disfrutar de la música sonidera. Estamos de fiesta, de pachanga, celebrando un año de Sonido La Mejor, un programa que es muy querido por el público.
1: Besos.
0: Bailador. Y ya saben que los eventos que hace la radio son gratis. O sea, si en algún momento le cobran el evento, quiere decir que no es de la radio. Porque en la radio todos sus eventos son totalmente gratuitos. Esa es la única diferencia, ¿verdad? Que, plebita, ¿cuánto van a cobrar? Nada, mijita, nada. Todos los eventos de la radio son totalmente gratis. Si le cobran, quiere decir que pues es de alguien más. Pero los de la radio son gratis. Y te esperamos este viernesito. Igual si conoces algún maestro, alguna maestra, pues llévalo y que festeje su día en Salón VIP San Nicolás de Tzintla, frente a un reconocido motel aquí en la ciudad. Así es que por allá nos vemos. Llega puntual tempranito. Se va a poner bueno el ambiente. Es más, no saben las ganas que traigo de que alguien me saque a bailar para recordar viejos tiempos, cuando era una pirinolita. Yo ahí bailando la música sonidera. Así es que están totalmente invitados todos este viernes 15 en Salón VIP. Allá nos vemos, chamacos. Gratis, totalmente gratis. Vámonos con la siguiente canción, abuela. Esta canción te la quiero dedicar a ti. Se llama Señora Bonita.
2: Adiós, Señora Bonita.
0: Ay, chamaca, qué cosa. ¿Y quién la canta? Es un talento muy reconocido dentro de la industria porque también es compositor y le ha dado temas a La Arrolladora, le ha dado temas a Cardenales de Nuevo León y a otras agrupaciones. Él es José Esparza y esto se llama Señora Bonita, aprovechando que continuamos en el mes de las mamitas. Escúchenla, se las dedicamos aquí nomás, en La Mejor.

0: Aquí nomás en la mejor FM 100.7, escuchaste A Punto de Caramelo con los socios del Ritmo, ya cuando son las 11:17. 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Abuelita, vámonos con una compla.
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0: Arre pues, ¿quién anda por acá? Bueno.
2: Hola, plebita hermosa.
0: Hola, bebé.
2: Te mando un beso enorme.
0: Eso.
2: Con apachurrón de Pompi.
0: Uy.
2: Que tengas un lindo martes. Espero hayas amanecido muy bien.
0: Bastante bien.
2: Por favor, ponme la canción de La Arrolladora del Ruido de Tus Zapatos. Porfa. Cuídate y lindo día. Besitos.
0: Gracias. Qué bonito, hombre. Así hasta dan ganas de casarse. No nos crean. De complacerles con las canciones que me pidan. Qué amable, caballero. Con mucho gusto. Aquí está esta rola. El ruido de tus botas, aquí nomás, en la mejor Tehuacán.

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1: Aquí nomás en la mejor FM Tehuacán, abuela. Vámonos con dos rolas perroncísimas. ¿Arrancas tú o arranco yo?
2: Ay, es mi turno. Yo quiero iniciar primero. Cámbiame de fondo, Chimino. Andas muy calladito, nietecito. ¿Qué pasa contigo? ¿Todo bien?
3: Abuelita, la van a regañar.
2: Ay, nomás tantito.
1: ¿Qué andas haciendo, abuela, eh? A ver, préstame tu celular. La abuelita está conqueteando con un viejo.
3: Por la línea 2, abuelita.
2: Ay, por línea 2, espérate que todavía ni presento mi canción. Y tú no te de chismos. Es un cliente que quiere anunciar en nuestro programa. Ay, por eso sí me dan los chismes. Y vámonos con mi rola. Rapidito, rapidito.
1: Ok, abuelita, échame tu canción, por favor.
2: Yo te presento una de las grandes bandas del señor Salvador Lizárraga. La canción se llama... Se llama Mayor de Edad, porque yo ya soy de la tercera edad, ¿verdad? Ay, cómo me gusta esta canción cuando yo era chamaca. Me la dedicaban.
1: Todavía ni existía la original, abuelita, no manches. A ver, échamela. Me gusta también esta canción.

0: Dale, abuela.
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0: cómo es la sociedad. No se puede, no se puede porque es un delito. No se puede andar con alguien menor de edad, ¿eh? Espérense que cumpla la mayoría, que saque el INE. Y luego ya vemos qué rollito. Vámonos con la siguiente rola, hablando de bandas perronas. Yo te presento una banda que me encanta, que me fascina y que está muy dedicable esta canción. Ellos son la banda Rancho Viejo. Para andarla dedicando ahorita, abuelita. Y no es por ardilla, pero es que la neta, mijo, ya no me interesas. Ya llegó otro vato a mi vida.
2: ¡Vamos!

0: raza. Vámonos con dos rolas perronas con esto que se llama Mayor de Edad, de la original.
1: Con Daño Viejo, con la novedad.
0: La última es la mía, ¿eh? No te hagas guaje. Bueno, ¿por quién es tu voto?
1: Hola.
2: Por la plebita.
0: Gracias, comadre. Te mandamos un abrazo. Primer voto para mí con banda Rancho Viejo, con la novedad. La original no lleva nada. Peluquín. Bueno, ¿por quién es tu voto?
3: Yo voto por la plebita.
0: Gracias, mi corazón de melón. Bueno.
1: Bueno, ya, ¿por qué votas?
4: Por la abuelita.
1: Gracias.
5: Hola, buenas tardes.
0: Hola.
5: Yo voto por la original.
1: Ay, gracias, chato. Te mando un abrazo.
0: Llevamos empate, abuelos, que están bien perronas las dos. Bueno.
6: Por la plebita.
0: Eso, tres votos para mí, dos para la abuela. Hola, nariz de bola. Bueno.
7: Hola, abuelita.
1: Gracias, hurra.
0: Bueno.
8: Voto por mi amor, la plebita.
0: ¡Ay! Este chamaco se escucha bien morrito. Ya te sabes lavar los chones. Bueno.
9: Buenos días, por la abuelita.
0: No manches, 4-4. La siguiente lo decide todo, abuelita, ¿eh? Bueno.
10: Por la abuelita chimolita.
1: ¿Cuánto los quiero, gente preciosa? Estoy bien feliz y ya.
0: Llegó otra abuelita, a ver, échamelo.
11: La plebita.
0: Mira, hubiéramos empatado, pero pues ya ni modo, ya me ganaste, abuela. Presenta tu rola pichurrienta.
1: Pichurrienta tú. Súbele bastante. A veces la edad no importa. Siempre y cuando ya alcance el timbre, ¿verdad? Sea mayor de edad. Súbele a la mejor.
0: Aquí nomás.

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0: en la mejor FM. Esto se llama La Bota. Lupillo Rivera con Mi Banda El Mexicano. También escuchaste a Los Recoditos en Coma Inducido. 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
0: 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Que por cierto, le manda saludos al patrón, que anda bien trompudo, dice. Ay, por ahí, denle un beso. Que la patrona le dé un besito, por favor, para que se le quite lo amarguetas. Esto se llama La Vida Es Así. Viene Sonido La Mejor y, ¿qué creen?, trae boleto para Espinoza Paz. Así es que no se me despegue. Esto se llama La Vida Es Así. Así de bonita. Aquí nomás, en La Mejor.

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0: Ya llegamos. Aquí nomás la mejor FM 100.7, señoras y señores, entonces bienvenidos a una nuevecita emisión de
1: 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El tribal de la nieve.
0: Te acompaña esta hora de la tarde con lo más rico y sabrosongo del movimiento sonidero. Ya vamos a cambiarlo por una tribalera, la hora tribalera, papá. El tribal de la nieve. Recuerda reportar de 238-152-8794. No te me despegues, porque hoy tenemos boletote para Espinoza Paz. Además, voy a estar registrando toda la bandita, todas las mamis hermosas que se quieran ganar la mejor asistente de mamá. Una Alexa para que platique, para que le cuente sus datos curiosos, para que le diga: Alexa, aviéntate, Santo Rosario. Alexa,
1: tribal de la nieve,
0: súbele.

0: pero vamos a ponerle ritmo y sabor con una cumbia bien buenota para arrancar con este día.
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0: El Chapo.
1: Y viene para todas las banderas, cumbia vera, sonidera, que la baila, que la goza y en la pista. En la pista la destroza. ¡Báilala!

Para toda la receta que lo estaba esperando, ya estamos en vivo, en vivo, en vivo. A través de TikTok Live, ya te la sabes, la mejor FM de Tehuacán. Dale manita arriba. Dale tata para la pantalla. Suéltala, suéltala, suéltala, que ella camina.

Muchas gracias a toda la bandita racita bailadora. A través de WhatsApp 238-152-8794. Ya sabes cuál es la promo de este mes. Aún no sabes, ponte trucha, papacito, mamacita. Este mes, todo el mes, celebramos a todas las mamitas. Lo único que tienes que hacer para poder ganarte la mejor asistente de mamá, una Alexa bien perrona, mándame una foto con tus criaturas, con tus bendiciones. Y cuéntame, ¿qué es lo más chido de ser jefita? Mándame tus datos y con eso ya estás participando por una Alexa. Alexa, saca las caguamas del refri.

0: Ahí te va la tremenda Carmen, mira nomás. Muchas gracias a toda la banda que se reporta a través de WhatsApp, que ya está mandando su fotito. ¡Qué bonito! Ahí te va para el patrón Don Jero, de Confecciones Medrano, que sigue triste, ¡ja, ja! Porque perdió el AME. Me llamaron loco. Me dijeron que las chivas no iban a remontar. Fíjese qué cosas. ¡Escúchala, papá!
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0: ¡Ya viene, viene, viene! ¡Viene llegando! ¡Viene bailando! ¡En copa el RGB! ¡Para la guarita Flores Ruiz! ¡Órale! ¡La guapa Dope! ¡El Ángel Correa! ¡El Angelópolis 18! ¡Suénala! Dice, ¿cuándo hacen colaboración con la primera voz femenina de los sonidos de Tehuacán? La mera, mera sonidera.

Máximo respeto para los reyes y reinas de la rumba. La tremenda Kikis Ramos. La organización de Parabrisas. Los mamados del sabor. La tremenda Marilu. José Matilde.

0: Y a los padres, quita pasa el centro de la pista. Que vamos, vamos, vamos a bailar.
1: Todos a bailar. La mano arriba.
0: Escúchala, escúchala. Aquí, aquí nomás.
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0: La tremenda Jenny, la más infiel. Y como el David Ortiz. Para Héctor, mi amorcito, de parte de la China.

0: La familia Mejía. La familia Mejía Villegas. ¡Órale! ¡Suena la papá! Toda la banda malandra desde New York.
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0: Para el paque, que se gastó dinero de doña Vicky.
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0: Platíqueme qué tal se puso el baile de jalado. Ayer es el VIP. Un evento perrón. Ese viernes. Faltan 3 días, bandita. Faltan 3 días. Para el aniversario de Sonido
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0: Toda la banda malandra desde Ciudad Juárez, Chihuahua. Para Mari, que anda pensando en su vaquerito. Para Producciones Magic, sonidos son la clave. Son la clave y son gabacho. Mi copa y gabachito. Kevin Domínguez.

0: toda la banda Robaccidente. ¡Escúchala! Vamos a dedicarle una rola bien perrona a las chicas más guapas de la radio. ¡Escúchala, papá! ¡Yeah, yeah, yeah, yeah!
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0: Todas las chicas guapas de oficina. Puro Radio TH, papá.

0: la guapísima Rocío Roldán, la tremenda Yare,
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0: la traviesa Martita,
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0: ay, ay, ay, la chica nueva.

Para mi hombre el Matus dice, hasta Televisa, de parte de sus cachetitos. Producciones Mayo presente, en la Vea Mareado, para Luis Andrade, para el muñeco de Mr. E. Como siempre reportándose, baba. Y se suena, no estamos bobados, pero trabajamos. Puro rey de la madera, la máquina de guerra. Desde Carpintería Dolores.

la famosa hormiga desde el barrio Dolores. Ahí te va, chamo. La famosa hormiga. ¿Quiere que le regales una noche de pasión? Allá nos vemos en Salón VIP, Padre Santo. Este viernesito. Suénala, gózala. Ahí te van mis bendiciones, dice. Como siempre, los mejores deseos para la tremenda Ana Brenda Ramírez, el Ángel Lara. Una felicitación para mi comba, el Perro Chato, la Ruta Santa Cecilia, la Unidad 8.

0: viejo.
1: Escúchala, mi copa el perro chato. Cámara banda, nos vamos a un corte en un momento. Retachamos, no le cambies porque tengo boletote para el tipo que canta la de me haré pasar, alguien me lleva. A ver, Espinosa Paz. En un momento soltamos la dinámica para que te puedas ganar boletote. Mándame la foto con tus bendiciones para participar por la mejor asistente de mamá. En un momento regresamos. Aquí nomás.
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0: Aquí nos vota mejor FM 100.7, señoras y señores. Estamos de retache con todo el ritmo y el sabor de
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0: Prendiendo el ambiente, Padre Santo. Y dice: 1, 2, 1, 2, 1, 2, 3, arriba.

0: Saludote para el sonido Kelly y los hermanos González, sonido Canoga, que el próximo viernes estará presente sonido Canoga en el primer aniversario de Sonido de la Mejor. Ahí te va para el Superchato, ahí para la cancha del sabor. Dice, queremos escuchar algo del Perú de mis amores. Como dice el patrón, ya basta de música chatarra. Ponme sabor. Vamos a ponerle, Padre Santo. Vamos a ponerle sabor y ritmo. Vamos a ponerle sabor al sabor. Escúchalo.
1: Despeina la papá.
0: La rica cumbia peruana. Óyela. El sonido Cali. El sonido Canoga. El super chato. La gaita del sabor. Para el Arthur, que está triste porque el América perdió, papá. Bueno, no perdió, pero quedó eliminado. Ahí te va para Charlie, el Charlie por Toluca. La cinta de San Bolívar.

fútbol y dale a los travesaños para el Arthur. El tremendo Arthur, nacido en Salmónica, nacido en Amapa, está cumpliendo años. ¡Felicidades! ¡Hala la chipotle! El tremendo chipotles. Está de Chapo, dice Santiago, Nueva York, el barrio de Gustavo.

Toma el Alexander. A mi compa el niño dice que quiere su qué. Como siempre reportándose, toda la bandera, cumbiambera, sonidera, la banda del Quique, que está trabajando hasta San Lorenzo, Teotihuacán, papá. La banda del Mercado Libre, eso. Para la vaquerita, la tremenda Leti, que deja, y le deja marcas a su ex marido. Ahí te va, el Quique del Zamor. Quique del amor, el Arqui del amor, el Joseph, el José del amor, el Becerro del amor, el gato miau. Para el verdadero amor, el Quique, que ya está feliz, porque

para la flaquita y su amor. Abraham Mariano baila. El saludo para La Paz. Ahí te vayas, Elementor.

0: banderola. A toda la raza que se reporta a través de WhatsApp 238-152-8794. Recuerde mandarme su foto, banda. Si tienes a tus criaturas, tómate una foto con ellas y me la mandas. Para que celebremos en grande a todas las mamitas. Complaciendo las rolas que nos piden. Ahí está para toda la bandita que quería una del Perú de mis amores. Y ahora, esta rola se llama, se titula...
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0: No es mi culpa.

0: te va para las capibaras, Confecciones Las Flores, la tremenda Gaby, el Abra Mariano, el Eric Martínez, gracias. Toda la banda malandra de Querétaro, para Yair el portero, que para todas.
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0: Para la gente de
1: mi amor,
0: de Totocinapa, el municipio de Coatzacoalco, el estado de Veracruz. Para Alfredo Muñoz, que es su cumpleaños, muchas felicidades. De parte de sus compañeros, toda la banda de Ferrepaz, mi compa Alfredo Muñoz, felicidades. Dicen las blanquitas, saludos para mi socia. ¡Óyala! Toda la banda de Cancún, hasta el bello municipio de Vicente Guerrero, desde Tennessee.

0: 15 y te va para mí. Para mi 15 y medio, Walter. Mi amor. Que sepa que lo quiero. Ay, compláceme. Recuerde, Pata Palandra. La mejor estrella de mamá. Hoy el sonido lo mejor. Hoy está registrando toda la banda. 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Ahí te va para el maquino de los chinos. Que los trabajadores no se apuran, llévese las reglas, papá. Ahí te va la banda de Pueblo Nuevo, Mexicali.
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Toda la banda que me está pidiendo El Dueño de Tu Amor es la nueva Medusa. ¡Ay, te va, Chapito! Para la más hermosa, Eric Hernández. De parte del buen Mochito Manso. El tremendo Sony del Laberinto. Me pide la cumbia camirana. Para el internet sonido. Sonido Scorpions. Para mi compadre Crucito, el inmortal. De parte del internacional Sony del Laberinto. Toda la bendita vida. Para Yadi, la colonia 16 de marzo, me piden los dibujitos bonitos. Para la dinastía Méndez, me piden la canción de Los Ángeles de Puebla, que van a el famoso Z. ¡Ay, ay, ay, está fuerte! Toda la dinastía Méndez, ¡órale! Hasta Polvita la Bella, la Jenny Aguilar, para Luis Andrade, el más infiel. Le mando saludos. Dicen le mando saludos a mí y a su amor. ¡Ay! La tremenda Jenny. Ignacio Flores. Le vamos a dar una mensualidad del Spotify.

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0: La pura sabrosura. Mi compa el Lala. De Locura Estudio. Cámara banda, nos vamos un corte. A través de la mejor FM 100.7. Pero continuamos en vivo a través de TikTok, ya de la Chávez. 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

0: somos la mejor FM 100.7, señoras y señores. Estamos de vuelta en la recta final de Sonido La Mejor. Que suene ese cumbión. Me piden la agüita de coco, la madre de confección de roja siempre presente. Para el limpia parabrisas, el famoso huracán, de parte de sus amigas, desde Los Cabos, San Lucas, ¡vámonos! La Lucy Rodríguez. ¡Órale! La tremenda Sophie Marcos. ¡Órale la medusa! Me piden los defectos bonitos, dice para mi hijo. Para mis hijos Carlos e Isa. ¡Órale!
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0: Que suene, bailan, bailan, bailan, bailan, bailan. Toda la banda de Pueblita la Bella.
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0: Para toda la banda de Club Fuerza Urbañera, desde la ruta 21 de parte de Sensei, muchas felicidades en su cumpleaños. Para el perro chato. Suénala, suénala, suénala. Para el guarumbo. Que nos vamos con la novedad. A este pobre le rapa el guarumbo. Que ya no siente sus pies, siente que flota. Con la canción de la cumbia de los monjes. Sobres. A este va para Yopir. La tremenda tam. Para Luis Andrade, de mar de su amigo Rin Rin. Me piden la chica bonita. Para Alejandro Ramírez. La banda de San Mateo. Tío Pancala. Allá va para el Zeta. Que quiere romper su juramento. ¡No lo haga!
2: 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Cuenta la leyenda que en Los Ángeles de Puebla cuando...
0: Date prisa, Goku.
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0: Para el más loco, loco. La ruta 24, el primo. Mi copa tocino.
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0: ¡Bájala, la Sicarú!
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0: Para la mamá más hermosa. La mamá más hermosa. Florencia Castañeda, de parte de sus hijos.
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0: Dice Felicia para mi esposa Cristi, hoy el día de las enfermedades.

no se vale. Las enfermeras tienen hasta 2 días al año, creo que hasta 3. Hoy es el día del comunicólogo. Pero no le hacen, no somos envidiosos. Felicidades a todas las enfermeras guapas y hermosas. Ahí está para todas las enfermeras de la familia Sonidera, el amigo Chavita. Y muchas gracias, bandita. Le vamos a poner la de la enfermera. Y muchas felicidades de antemano también.

0: Dice arriba los Pumas, que este año va por la octava. Pues ni que fuera feria, oiga. Arriba los Pumotas. Toda la banda palastra desde Copita La Villa. Para el barrio de los Chidos, ahí van los Chidos de las Juárez. Para José Ulises Lores, José Ulises Laras, de parte de Lares Paredes. Ahí está la banda de Ciudad Juárez, Chihuahua. Que chula rola. El Garín Promotion, Ofelia Ocio. Para Ofelia desde San Gabriel, Chilán. Escucha, escucha la papa. Abre Mariano.
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0: Para Enrique Luis Andrade, de parte de su compa. Su compa Rin Rin, su compa Rin Rin. Para la enfermera Mariam. Mariana Hinojosa, de parte de su cuñado Ismael.

0: tremendo mate, Matías. ¡Hala, solecito! A ver, écheme los saludos a la banda que se reporta otra vez de llamada. ¡Escúchalo! Buenas noches.
1: Bueno.
0: ¡Show! ¡Mándame tus saludotes al estilo sonidero!
1: ¿Te puedo mandar unos saludos?
0: No. ¡Ah, no es cierto! ¡Sí, échelos!
1: Para la enfermera Luz María.
0: Ahí está, para la tremenda Luz María. ¡Un besote! ¡Acomódeselo donde lo ocupe!
1: De parte de su mamá.
0: ¡Ay, qué bonito! ¿Desde dónde nos escuchan?
1: San Bernardino Laguna.
0: ¡A su máquina! ¡Está bien lejos por allá! Luego los voy a visitar. Por allá nos vemos el próximo sábado. Vamos a andar paseando por allá. Me preparan un litrote de pulque, gracias.
1: Ah, pues ahí me habla.
0: A Sally Valle le caemos como maldición. Gracias, bandita, y muchas gracias a todas las que me están sintonizando. A él un besote. Ahí te va. Para las chivalácticas. Ese es Toño, va de Matías.

0: llegando a la recta final, bandita. Así que es momento, ya sabes de qué. De que te ganes el boletote. El boletote. Para Espinoza Paz. Sábado 23 de mayo. Sábado 23 de mayo, papá. Llega Espinoza Paz. Con su tour 2026 me trató como me dejé. ¡Ay! Tengo el boletote, es bien papa, está bien papa ganar. Ahí está, ¿qué tienes que hacer? Me tienes que mandar en un audio a través del 238-152-8794. Tres sonidos que van a estar presentes en el aniversario de Sonido a la Mejor. ¿Dónde va a ser y cuándo va a ser? La primera persona que me mande el audio correctamente se lo lleva. Vamos a complacer esta rola que a mí en lo personal me goofy mucho.
1: Mándale, escucha.

0: te va para el Delfino, el Padre Amparo, el Metro Washington Nando, la Pata de San Juan del Chingo, el Patrón Alfredo, siempre apoyando a quien.
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0: Recuerda, para que te puedas ganar ese boletote para Espinoza Paz, tienes que mandarme en un audio tres sonidos que van a estar presentes en el aniversario de Sonido de la Mejor. ¿Cuándo es y dónde es? Vamos a escuchar los audios que me mandaron al aire. A ver quién se lo ganó. Échamelos, échamelos. Ya tú me lo compongas.
2: Es el viernes 15 de mayo en el Salón VIP de San Nicolás de Tintintla. Los que van a estar es Manuel Gómez, el Flanger.
0: ¿Eso?
2: Sonido señorial.
0: ¿Llevas dos?
2: Y obviamente el sonido la mejor.
0: ¡Ay, Padre Santo! Ahí está, te llevas el boletote. Mándame tus datos. Nombre completo, edad, ocupación, cuántos años tienes, talla de boxer, talla de zapatos, talla de camiseta. ¿Estás bautizado, confirmado? ¿Hiciste primera comunión? Todos esos datos en un solo mensaje, por favor. ¡Banda Malandra! Es momento de despedirnos, no sin antes. Agradecer infinitamente a todos ustedes, porque el éxito de este programa solo es el reflejo del amor que nos tienen. Muchas gracias. Agradezco en controles técnicos. En controles técnicos a mi compa, mi pana, mi brother, y que tuve lo con vos. Ya se la saben, los quiero mucho, los quiero ver triunfar, les mando un besote bien tronado. En la nalga derecha, va, va, va, va, va.

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1: Aquí nomás La Mejor 100.7, les saludamos con mucho gusto, soy Elizabeth Rodríguez Lezama y le doy la bienvenida a Noticias Tehuacán. Estamos hoy a martes 12 de mayo, y bueno, pues este día en materia de información tenemos mucho que compartir con ustedes. Quédense con nosotros a esta hora, 20 minutos de noticias. Recuerden que también tenemos nuestro Facebook Live, así que síganos en nuestras redes sociales y participen en nuestra mesa de análisis. Hoy en materia de información le damos a conocer que hay una disposición oficial que obliga a que los juzgados penales municipales dejen de operar. Así que el próximo 30 de este mes va a cumplirse con ello, así lo adelantó el secretario del Ayuntamiento, Raimundo Pérez Pérez Mitre. También le informamos que pacientes con cáncer de Tehuacán con dificultades económicas van a contar con el apoyo del programa Tehuacán Contigo, apoyo en traslados oncológicos. Y por otro lado, le informamos que un promedio de 450 atenciones obstétricas mensualmente atiende el Hospital de la Mujer entre partos y cesáreas. Y en Tehuacán y municipios aledaños han comenzado ya las acciones para poder evitar que el dengue se haga presente. Ya hay mosquitos, ya están los mosquitos con presencia fuerte en Tehuacán, esto producto de las recientes lluvias, así que se toman ya este tipo de acciones para evitar que el dengue pues cobre víctimas en este municipio y el resto de los municipios aledaños.
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2: La temperatura justo ahora es de 24 grados centígrados. Se espera que por la tarde disminuya hasta los 17. Concluiremos el día a 15 grados centígrados. Para mañana miércoles se espera una temperatura máxima de 27, una mínima de 12, además con probabilidad de lluvia del 40%.
0: El reporte del clima con Paco Castro. 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
19: Es la 1:09 p.m. y vamos con nuestra información local, información que tenemos hoy para compartir con ustedes. Ya se va a terminar de trabajar por parte de los juzgados en Tehuacán. Este es un tema preocupante para personas que llevan casos en los juzgados penales. Lari Caballero nos tiene la información al respecto. Te escuchamos, Lari, buenas tardes.
20: Como parte de los 93 juzgados penales municipales que dejarán de operar oficialmente en todo el estado, en Tehuacán se dejarán de brindar atención el próximo 30 de mayo de este año como parte de las reformas a la Ley Orgánica del Poder Judicial del Estado de Puebla, así lo dio a conocer el secretario del Ayuntamiento, Raimundo Pérez Mitre. El funcionario explicó que la determinación fue notificada mediante un comunicado emitido por el Poder Judicial y el Consejo de la Judicatura, en el que se establece que las funciones de los juzgados municipales serán absorbidas por los juzgados de primera instancia. Indicó que actualmente los juzgados municipales civil y de paz continúan brindando atención en el edificio Morelos, sin embargo, ya se realizan los trámites administrativos necesarios para concretar el cierre de operaciones antes de finalizar el mes.
21: Concluye sus labores en la ciudad de Tehuacán a través de un comunicado que realiza el propio Poder Judicial y que lleva a cabo la Judicatura. Nos informan que ya las labores concluyen de estos juzgados a partir del 30 de mayo. Entonces está verificando que se lleva a cabo de manera correcta, toda vez que se firma un convenio con el Poder Judicial, en donde las labores de los juzgados en cuestión de facultades y atribuciones le corresponde dárselas al Poder Judicial, pero la cuestión administrativa en relación de pago de los trabajadores, en relación de papelería y la ubicación, que en este caso se encuentran aquí ubicados en el edificio Morelos, pues le corresponde al propio Ayuntamiento de Tehuacán. Entonces se está haciendo ya los trámites respectivos para que ya se pueda llevar a cabo la conclusión correcta de estos juzgados, e igual invitar a la ciudadanía que si tiene algún tipo de asunto en estos juzgados puedan venir para que se le pueda dar el trámite y el seguimiento correspondiente. Sí, ya.
20: Señaló que el Ayuntamiento de Tehuacán asumía gastos relacionados con el funcionamiento de estos órganos judiciales, entre ellos el pago de personal, papelería e instalaciones, mientras que las facultades jurisdiccionales correspondían directamente al Poder Judicial del Estado. Ante esta situación, exhortó a la ciudadanía que tenga procedimientos o asuntos pendientes en dichos juzgados a acudir lo antes posible para dar seguimiento a sus casos antes de la conclusión oficial de esas actividades. Asimismo, aseguró que todos los procesos iniciados continuarán su curso legal hasta llegar a una resolución definitiva, y añadió que actualmente se analiza la posible reubicación de personal en distintas áreas del ayuntamiento. Por ello, aclaró que el registro civil continuará operando también con normalidad debido a que este depende del gobierno del Estado y no del Poder Judicial.
19: Pues sí, ¿cuántos casos estarán ahí?
1: Acuérdate que esto ocurrió desde el año pasado, cuando ya inclusive algunos juzgados iban a dejar de operar también, y había muchos problemas por los cambios que se realizaron, y a hoy el Poder Judicial y el Consejo de la Judicatura pues se extiende a los juzgados de paz, ¿no? Que estos juzgados de paz, por ejemplo, en Tehuacán, en municipios pequeños, que la diferencia hay que la población acude a otras instancias, ¿no?, para arreglar los asuntos, en el que, bueno, pues a ver, Elizabeth, vamos a arreglar ante el juez de paz.
19: Sí, exacto.
1: ¿No?
19: Sí.
1: Para que tú no te metas con los límites de mi terreno, sí, ni yo con los tuyos, ¿no? Entonces, más o menos se resolvió. Lo que sí es interesante es lo que preguntas, ¿no? Había que ver cuántos casos hay ahí en proceso, ¿no?
19: Sí.
1: Pero,
19: ¿y qué va a pasar con
1: ¿y
19: esos
1: qué va a pasar?
19: Casos?
1: Sí, esto sí tienen que tener algún dato la barra de abogados, los abogados mismos que están pues muy metidos todos los días, ¿no?
18: Sí, los casos que están en proceso tienen la indicación de concluirlos
1: hasta el finales de mayo.
18: Sí, lo que ya no pueden es recibir nuevos casos.
1: No, claro.
18: A partir de que les notificaron que ya iba a ser el cierre, uh-huh, ya no agarraron nuevos
1: Imagínate
18: casos.
1: Imagínate un caso. ¿Cómo estamos? A 11, a 12 de mayo.
19: No, pues no puedes agarrar ahorita.
1: No. Pero a ver, lo van a resolver en menos de 20 días.
19: Exacto, tendría que hacer.
18: No, lo que pasa es que los notificaron desde el año pasado.
1: De todos modos.
19: Pero ya no están recibiendo.
1: De todos modos.
19: Sí.
1: De todos modos. O sea, tienen que resolverlo hasta la fecha.
19: Exacto. Todos los que estén ahí en sus oficinas.
1: Exacto. Entonces, ¿qué van a hacer? Terminar con el rezago.
19: Eso urge.
1: Ajá.
19: Y no sé cuántos sean.
1: Sí, no, eso había que revisar porque seguro hay un universo de casos, ¿no?
19: Y así es en todos los municipios, ¿no?
1: Ah, sí, claro.
18: Son 93 los que van a cerrar.
1: Ajá, sí, exactamente.
19: En todos los municipios donde hay juzgados municipales.
1: Sí, juzgados municipales.
19: Tipo.
1: Exacto. Y bueno, pues ahora a ver cómo arreglan sus diferencias.
19: Y luego hay que ir a dónde. ¿Quién atrae estos casos ahora?
18: Se van a concentrar en los juzgados. Ahora va a ser por distrito judicial.
19: Qué lío, ¿eh? O sea, qué lío para la gente. Porque la gente anteriormente podía resolver estos problemitas en sus municipios. Uh-huh. Y ahora tendrán que ir a engrosar el trabajo.
18: Las personas de Tehuacán no tendrán problema porque es cabecera.
19: Es el distrito.
18: Ajá, del distrito.
19: Judicial.
18: Pero no sé qué municipios se vayan a anexar a este distrito.
19: Sí, sí. Uh-huh. Mira, por lo menos yo creo que en Santiago Miahuatlán.
18: Sí, los más
1: relativamente cerca.
19: Tepanco de López, qué bueno, pero digamos, ¿los de Jalpa?
1: La Sierra Negra.
19: Ese es el punto, y donde hay cantidad de problemas esos que tú señalas, sí. Los de terrenos, mira, ¿te acuerdas del caso de la joven a la que le quitaron a su bebé, ¿no?
1: Sí.
19: Y que se estaba resolviendo justamente
1: en un juzgado
19: de paz, ¿no? Sí. Ahora, ¿cómo se van a resolver esos asuntos? Hay que venir hasta la cabecera municipal.
1: A ver si traemos un abogado, la barra de abogados mañana. Es un buen tema.
19: Me parece bien, sí.
1: Es buen tema para que nos explique también y darle a la gente un poco más de precisión,
19: sí,
1: de cuáles son los pasos a seguir y bueno, cómo, cómo ellos veían este rezago, cómo hay este rezago también, ¿no?
19: ¿Y cuál
1: cómo
19: es su
1: se
19: opinión?
1: Quedan. Sí, sí, claro. ¿Cómo se quedaban? Porque aunque, y yo insisto mucho en esto, aunque tienen que resolverlo a fin de mes.
19: Bueno, ahorita.
1: Sí, porque ya se van, ya cierran, ¿no? Hay un cierre definitivo. Pero, qué rollo.
19: ¿Cuántos casos? Sí. ¿Cuántos
1: casos? A ver, vamos a esperar, ¿no?
19: Ojalá que sí resuelvan todos.
1: A ver si
19: todos
1: contactamos a algún representante de la barra de abogados. Hay varias, ¿no?
19: Sí.
1: No, y se pronuncian poco.
19: Y tienen cantidad de casos.
1: Sí, se pronuncian poco
19: los
1: litigantes. Se pronuncian poco. Yo la verdad es que no veo mucho pronunciamiento por parte de ellos. Pero bueno, pues vamos a llamarlos. Ahora sí necesitamos su asesoría legal.
19: Sí, exacto.
1: ¿No? Bueno, vamos en otro tema. Maribel Linares nos va a informar sobre lo que pues tienen en promedio de atenciones en el hospital, de la mujer. Mari, ¿cómo estás?
0: Muy bien, muy buenas tardes a todo el auditorio. Tal como comentas, actualmente un promedio de 450 atenciones obstétricas de manera mensual atiende el Hospital de la Mujer entre partos y cesáreas, reconociendo que en ocasiones algunas de estas pacientes llegan al nosocomio en condiciones difíciles, principalmente con mamás en estado prematuro, es decir, la ruptura de membranas o bien con 28, 32 y 35 semanas de gestación, lo que muchas veces complica la atención. Así lo dio a conocer Lorena Bello Olivares, quien es directora de esta unidad médica. Mencionó que el Hospital de la Mujer se encuentra hasta en un 120% de saturación por la presencia de bebés prematuros, por lo que en ocasiones han tenido que pedir apoyo a los equipos regionales como Vicente Guerrero con cunas para la atención de los bebés.
2: Llamamos punero de transición. Cuando nuestras camitas de Alaucin están saturadas, nosotros tenemos que aperturar 4 espacios más en ese punero de transición. Y si ahorita me preguntan, estamos al 120%, ya que desgraciadamente ha habido mucho nacimiento de bebé prematuro. Y en ocasiones, ahorita, por ejemplo, el día de ayer estaba ocupado tanto el punero de transición como un quirófano, que en donde se solicitó el apoyo a través de lo que son los equipos regional, apoyo a la unidad, por ejemplo, de Vicente Guerrero para que nos faciliten bajar.
0: Así es, abundó que la demanda con niños prematuros es alta, sin embargo, pese a las condiciones de saturación, los debe, dijo, atender por el lema cero rechazo. Precisó que el término idóneo de gestación es de 38 a 40 semanas, por lo que de no llegar a este, como médicos, no solo deben atender el evento obstétrico, ya que posteriormente deben dar obviamente el cuidado al bebé con terapias neonatales. En cuanto a este tipo de atenciones, mencionó que existe un sobreocupo, como lo escuchamos, en la valoración principalmente de los bebés, aunque son en 3 distintos servicios con capacidad de 16 y 8 camas para estos recién nacidos, tuvieron que habilitar, dijo, otro espacio en el quirófano llamado cunero de transición, con 4 espacios más para brindar esta atención. Opción que utilizan, dijo, por la saturación que existe en las otras áreas destinada exclusivamente para los bebés recién nacidos.
1: ¿Qué tiempo tiene el Hospital de la Mujer?
0: Ya, muchos años. Más o menos.
1: Es más de 15
18: más años. Más o menos como 15, sí, años.
1: Como 15
18: años.
1: Bueno, desde el primer día está saturado ese hospital.
18: Sí, y ha tenido una de problemas también.
1: De problemas, sí.
18: Sí, nacimientos ahí en la sala de espera.
1: Fallecimientos. Muchos.
19: Hay también una intervención, ¿no? Por parte de IMSS Bienestar. Si no estoy mal, 13 millones, dijeron. Sí, sí. Creo que sí, 13 millones los que se están invirtiendo para mejorar.
1: Y mira, todo, todo puede hacerse, ¿no? Con recursos. Pero, por ejemplo, están construyendo un albergue, ¿no? Que está a punto de ser inaugurado. ¿Está saturado?
19: Pues que, porque la gente duerme en la calle.
1: ¿No era repartir para hacer más cuneros y abarcar esta área?
19: Sí, sí.
1: Digo, bueno, si vamos a prioridades...
19: Creo que son recursos distintos.
1: No, pero también el eventual del Estado, ¿no?
19: El albergue es municipal. Y el otro recurso que está de IMSS Bienestar es federal.
1: No se dieron cuenta entonces que hace falta la infraestructura para recibir más embarazadas, ¿no?
19: A los bebés.
1: Porque sabes que no llegan de Tehuacán solamente.
18: De toda la región.
19: Veintitantos.
1: Vienen
19: municipios.
1: Hasta de Oaxaca.
19: Sí. Sí, efectivamente, de Oaxaca. Llegan.
1: De Veracruz.
0: Sí, también hacían hincapié en la falta de cultura, por así llamarlo, de las mamás, que no hay una valoración continua, es decir, cada mes a ver cómo va el desarrollo del bebé. Muchos de los que atienden, mencionaba, según por las estadísticas que tienen, no existe un expediente de cómo ha sido el desarrollo gestacional
1: de los bebés.
0: Exactamente. Por ello, aquí la saturación, mencionaba, es de los prematuros, que no están llegando al término. La mayoría de las mujeres inician la atención sin haber concluido o haber llegado al menos a las 38 semanas.
19: Están adelantando mucho, ¿no?
0: Así es lo que mencionaba. Y también otro problema que hacían hincapié, que después de que dan a luz no llevan a cabo esta valoración, porque una vez que dan a luz también dice que debe haber un periodo de observar cómo va, porque si hay un sangrado de manera inmediata, no que ya hasta que van prácticamente inconscientes. Exactamente. Son muchos factores donde todos como sociedad contribuimos. Pero, una parte, el servicio que deben ofrecer, y otra como paciente, qué tan cuidadosos son. Exactamente.
1: Pero tienen, para ellos, para, me refiero a los médicos, obviamente que el proceso del embarazo, ¿no?
19: Sí. Se tiene que hacer, llevar todo un seguimiento.
1: Porque ya hace tiempo que no veo, por ejemplo, como campañas de decir, a ver, quienes están embarazadas ya desde el tercer, cuarto mes, empezar a las pláticas y ver cómo es el proceso para llegar a la culminación del nacimiento, ¿no?
18: Sí, que también las consultas de control por parte de la Secretaría de Salud del Estado, al menos, están un tanto arcaicas. Por ejemplo, los centros de salud no tienen ultrasonidos. Sí. O sea, van las embarazadas a su revisión de control, pero no hay ultrasonido. O sea, utilizan el toco para escuchar al bebé.
1: Claro, claro.
18: Y estas cuestiones. Entonces, sí, también se necesitaría una inversión en esa situación.
19: Sí, porque es súper importante. O sea, una consulta de este tipo es ver al bebé cómo está.
18: Sí, más que ya existen esas básico, tecnologías.
19: Claro,
18: ¿no?
19: Lo básico es que ahí tengan ellos su ultrasonido, vean.
1: Luego dicen, ay, creo que ya me tengo, ¿qué se llaman? Molestias, ¿no? Si apenas
18: contracciones.
1: Llevo, por favor.
19: Sí.
1: Que ni saben, ¿no?
19: Sí. Dejan las embarazadas, pero los médicos, o sea, que no tengas un aparato de ultrasonido, es básico. Ahora en día es básico para una consulta de seguimiento.
18: Sí, y lo mismo la saturación, ¿no? En los centros de salud, en los CESA, porque atienden a pacientes normales, ¿no? De todo. Y aparte, darle la atención a las embarazadas. Uh-huh.
19: Sí.
1: Híjoles, es que ya ni paracetamol tienen. Por cierto, hoy es Día Internacional de la Enfermera. ¿No? Hablando internacional de la enfermera.
19: Ah, internacional.
1: Hay como 3 días al año en las enfermeras.
19: Ajá, creo que hay una enfermera. En enero, ¿no? Ajá,
1: sí. En enero, en abril, en mayo, junio y en marzo y en diciembre y en todos lados.
19: Bueno, pues vamos con información que nos hace llegar el gobierno de Tehuacán. A través de un comunicado de prensa se informa que la estrategia impulsada por el ayuntamiento que encabeza Alejandro Barroso Chávez continúa fortaleciendo la seguridad y mejora urbana mediante acciones de renovación y mantenimiento de alumbrado público en colonias, juntas auxiliares y vialidades importantes del municipio. En una semana, el programa Tehuacán Brillando y Seguro benefició a cerca de 500 familias con trabajos preventivos y correctivos en luminarias en las colonias Nicolás Bravo, Tepeyac, México 68, Bellavista, Agua Blanca, Rancho Grande, Centro, Lomas de la Soledad, Constituyente, San Rafael y Emiliano Zapata, y en las juntas auxiliares San Diego Chalma y San Pedro Acoquiaco. También se contempla la renovación de alumbrado en accesos principales y avenidas con alta circulación vehicular y peatonal para que se permita que actualmente el sistema de iluminación pública en la ciudad se mantenga prácticamente al 100%. Las autoridades informan que el esquema es es único en Puebla por su capacidad de respuesta. Los reportes son atendidos en un máximo de 72 horas a través del asistente virtual de WhatsApp y disponible las 24 horas del día. Es el número 5596603084.
1: Bueno, seguimos hablando de salud. ¿Qué dice el titular de la Dirección de Bienestar y Salud Municipal? Porque hay apoyo para las personas que tienen pues cáncer y necesitan trasladarse. Lari Caballero tiene información.
20: Pues sí, pacientes con cáncer de Tehuacán que enfrentan dificultades económicas para continuar sus tratamientos podrán acceder a apoyos para traslados médicos mediante el programa permanente Tehuacán Contigo, apoyo en traslados oncológicos, así lo informó Daniel Melchor, quien es titular de la Dirección General de Bienestar y de Salud. El ayuntamiento otorgará 25 apoyos económicos dirigidos a personas diagnosticadas con enfermedades oncológicas que requieren viajar a hospitales de Puebla o la Ciudad de México para recibir quimioterapia, radioterapias y también atención médica especializada. Explicó que cada beneficiario podrá recibir hasta 5 cheques dependiendo de su situación económica y sobre todo de la distancia que deba recorrer para acudir a sus consultas o tratamientos. El monto máximo por apoyo será de 2.500 pesos, aunque la cantidad puede variar conforme al estudio socioeconómico realizado en cada solicitante.
3: Para que el paciente que es diagnosticado con alguna enfermedad oncológica, es decir, cáncer, no interrumpa su tratamiento mediante el gobierno municipal entrega un cheque de acuerdo a la distancia que el paciente tiene que recorrer para recibir su tratamiento, llámese quimioterapia, radioterapia o cualquier tratamiento necesario para superar su enfermedad, su padecimiento oncológico, pues no lo interrumpa, porque muchas veces la brecha económica es la que merma, la que pues más molesta a los pacientes, porque pues es difícil quitarse pues, los alimentos de la boca solo para ir a consulta tan lejos, es decir, de todos los pacientes que vemos, yo creo que un 50% van a la ciudad de Puebla y un 50% van hasta México. Eso representa pues un gasto de bolsillo bastante enorme para la ciudadanía y que el gobierno municipal quiere contrarrestar mediante este programa.
20: Indicó que actualmente cerca del 50% de los pacientes atendidos deben trasladarse a ciudades, a hospitales de la ciudad de Puebla y también de México, mientras que el resto viajan a otras partes del país. Precisó que el objetivo del programa es evitar que las personas abandonen sus quimioterapias, radioterapias u otros procedimientos médicos debido a la falta de recursos económicos para cubrir los gastos de traslado.
1: Bueno, pues ahí está la información, ¿no?
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19: En nuestra cabina damos la bienvenida a Francisco Jiménez Martínez. Él es el gerente comercial de Cajima. Cajima, que es una empresa de máquinas de coser aquí en Tehuacán, ya con una pues una experiencia de muchos años en nuestro municipio. Digo, somos una empresa, digo, una ciudad de maquila. Y claro, pues las máquinas de coser son súper necesarias. Pero además, pues están preparando un evento de capacitación, ¿verdad? Bienvenido.
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19: ¿Quiénes pueden asistir?
24: 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Vamos a hablar mucho de ese tema también.
19: Perfecto, pues ahí está una gran oportunidad para conocer estas nuevas máquinas, y es que es importante estar siempre a la vanguardia, ¿no?
24: Sí, es correcto, los tiempos cambian y también la tecnología. Las máquinas ya tienen un motor directo que te ahorran 70% de luz, tienen programación, ya no hacen ruido, ya no producen calor. Entonces, para tenerlas en lugares a veces cerrados, como en tu casa, en lugares pequeños, pues estas máquinas están tomando mucha relevancia en este mercado.
19: Pues aprovecharlo. Recuérdanos las fechas.
24: 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De 8:30 a 7:00 estaremos en la exposición de las máquinas. Estarán ahí trabajando en las instalaciones los dos días, horario corrido, y los cursos que te mencioné con esos horarios.
19: Es decir, mañana y pasado, ¿no?
24: Es correcto.
19: Estamos cerquita de estos eventos.
24: Así es, los esperamos.
19: Muchas gracias.
24: A ustedes, gracias.
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16: ¿Qué tal? Excelente tarde a todo el auditorio que en estos momentos hace favor de escucharnos. Deseándoles un excelente martes, vamos a comenzar con toda esta información que se ha estado generando en estas últimas 24 horas y esta información ya se encuentra también disponible a través de nuestra página de Facebook, Noticias Tehuacán Radio TH. El día de ayer, alrededor de las 11 de la mañana, se registró un accidente allá en la zona de Pala. Estamos hablando de la carretera Coscatlán-Soquitlán, pero específicamente a la altura de esta zona donde pues lamentablemente se registran accidentes muy constantes. Bueno, pues el día de ayer el conductor de una camioneta pues cayó a un barranco aproximadamente unos 20-25 metros, eso es lo que informaron las autoridades. Por fortuna, solamente la unidad se encontró abandonada, no hubo personas lesionadas. Bueno, supuestamente lo que mencionaron es que el conductor pues logró ascender precisamente hasta la carretera y posteriormente se fue. Esa es la información que se conoció. Elementos de la Policía Vial del Estado fueron los encargados de acudir justamente hasta esta zona con la intención de poder tomar conocimiento. Asimismo, el personal de Suma Coscatlán arribaron con la intención de poder brindar la atención prehospitalaria. Sin embargo, pues bueno, no había a quien atender justamente por este accidente. Con el apoyo de grúas, pues bueno, la unidad fue extraída y posteriormente trasladada al encierro oficial. Personal de Protección Civil y Bomberos de Tehuacán acudió al incendio de una casa en abandono ahí sobre la calle 6 Poniente, entre la 20 y la 22 Norte de la colonia San Rafael, límites con Francisco Villa. Fueron los vecinos quienes, al percatarse de esta situación, bueno, empezaron a sofocar el incendio con cubetas con agua, pero posteriormente arribó el personal de bomberos, quienes fueron los encargados de apagar por completo e ingresar precisamente al domicilio primeramente y posteriormente apagar este incendio, donde pues bueno, la casa como tal está deshabitada, muy probablemente los dueños vivan en algún otro lugar, porque lo que sí mencionaron las autoridades es que habían algunos muebles en el interior, por lo que como tal esta casa pues bueno, la habitan muy poco. De manera inmediata pues empezaron a apagar el fuego que consumió pues algunos muebles que se encontraban en el interior. Por fortuna pues no se logró propagar gracias a la intervención tanto de los vecinos como el personal de Vulcanos. La vialidad se vio afectada, estuvo afectada por algunos 30 minutos aproximadamente sobre la 6 Poniente con sentido hacia la zona de Plaza Tehuacán por esta situación, donde las unidades se encontraban laborando. También el personal de soporte de vida arribó con la intención evidentemente de brindar la atención prehospitalaria a alguna persona que lo requiriera. Sin embargo, vuelvo a comentar que pues bueno, los vecinos también mencionaron que como tal nadie la habitaba. Ahora nos vamos a la zona de San Nicolás Tetzintla.

0: Quieren que estuvo pues inconsciente algunos minutos por el fuerte golpe que recibió a la altura de la cabeza. Paramédicos de bomberos acudieron hasta esta zona de San Nicolás de Tizintla, brindaron la atención y posteriormente la canalizaron al Hospital General. Se sabe que su estado de salud es delicado por la edad y por supuesto el golpe severo a la altura de la cabeza. Supuestamente la motocicleta fue hallada en estado de abandono ahí sobre Nacozari, esquina con la 20 Poniente. Algunos testigos señalaron que ahí dejaron la unidad de estos sujetos, quienes, pues, vuelvo a repetir, mencionaron que probablemente viajaban en estado etílico. Bueno, de este hecho tomó conocimiento la policía municipal como primer respondiente, fueron los que desviaron la circulación porque la mujer se encontraba tirada ahí sobre el asfalto, y posteriormente arribó el personal de tránsito municipal, los encargados del peritaje correspondiente, y la unidad que fue encontrada ya y señalada por varias personas, pues tuvo que ser trasladada al corralón y pues está en busca de los responsables. Un vehículo Chevrolet en color blanco terminó volcando, pero también provocó daños a dos vehículos que se encontraban estacionados, una camioneta y otro vehículo particular. El hecho ocurrió a un costado de Plaza El Paseo, ahí en el acceso al fraccionamiento Ex Hacienda San Lorenzo y a lo que conocemos como Los Cubos, lugar donde una mujer que iba con destino a su trabajo, por circunstancias que hasta este momento se desconocen, pues bueno, perdió el control, se impacta contra una camioneta. Esto provoca que la unidad terminara volcada. Sin embargo, por la fuerza en la que iba este vehículo y en el momento del golpe con la camioneta, termina impactando otro vehículo que se encontraba atrás, por lo que se volvió un choque tipo carambola, porque se vieron involucrados tres vehículos. Paramédicos de Cruz Roja Tehuacán acudieron hasta el lugar, le brindaron la atención prehospitalaria a la mujer que manejaba esta unidad. Sin embargo, pues bueno, no requirió el traslado a un hospital, mencionó que se encontraba bien. Agentes de tránsito municipal fueron los encargados de realizar el peritaje, con el apoyo de los seguros de los tres vehículos, pues bueno, llegarían a un convenio para la reparación de los daños. La vialidad también se vio afectada justamente en este acceso importante que conecta a varias colonias y por supuesto a la calzada Adolfo López Mateos por aproximadamente una hora. Mire, esta es una información que le dimos a conocer hace aproximadamente dos horas ahí sobre Nacozari y 4 Poniente. Una mujer y una pequeña resultaron lesionadas. Sin embargo, la mujer que se encontraba justamente en un puesto de alimentos es la que se encuentra grave. Tuvo que ser hospitalizada en un hospital particular por las lesiones que presenta. Conductor de una grúa, grúa Celit, que circulaba sobre Nacozari con sentido hacia el Monumento de los Huehues, pues según lo que mencionaron algunos testigos oculares, esquiva exceso de velocidad, perdió el control. No sabemos específicamente si iba a doblar hacia la calle 4 Poniente, sin embargo, pues termina impactando al puesto de comida y en ese momento pues se encontraban personas trabajando, entre ellas una mujer, la cual recibió el impacto como tal y pone en riesgo su vida. También una menor resultó lesionada. Paramédicos de bomberos acudieron de manera inmediata hasta esta zona, brindaron la atención a la mujer y a igual a la pequeña, quienes fueron trasladadas a un hospital. De este hecho, tránsito municipal tomó conocimiento. El conductor tuvo que ser trasladado al área de tránsito, a la dirección como tal. En tanto se define su situación legal, en dado caso de que pues, sea el responsable, tendrá que hacerse cargo de los gastos ocasionados al inmueble, a lo que es parte del negocio y por supuesto los gastos médicos que se van a generar después de este accidente. La vialidad también se vio afectada, la grúa fue trasladada a un corralón. Un incendio de casa habitación se registró también hace aproximadamente una hora y media ahí en la zona de 21 Oriente y 17 Sur. Aparentemente dejaron prendida la estufa, esto provocó que en el área de la cocina empezara a incendiarse. De manera inmediata solicitaron el apoyo de bomberos, quienes llegaron de manera inmediata hasta este lugar. Sí hubo algunos daños, una puerta, algunos electrodomésticos encontrados ahí, pero no se propagó en más espacios del domicilio, quedando únicamente en daños materiales. Policía municipal tomó conocimiento y pues bueno, después de enfriar la zona para evitar que se volviera a avivar, bueno, pues se retiraron las unidades de emergencia.
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2: 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Y ya tenemos anotados para nuestra rifa del viernes, la rifa de pastel cortesía de Sabor y Miel. Muchas felicidades, feliz cumpleaños Iker, que está cumpliendo 6 añotes en el fraccionamiento San Lorenzo. Diana

0: cumple 14 años también ahí en San Lorenzo. Alejandro, 12 años en la colonia Observatorio. 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
5: Bien, pues les quiero recordar que estamos con nuestra promoción de la mejor asistente de mamá. ¿Quieres una Alexa para que mamá esté bien contenta y le pueda decir, Alexa, ponme la mejor y quiero escuchar Noticias de Tehuacán? Bueno, pues entonces mándanos una foto de tu mami con sus hijos o con su hijo, con su hija, con un mensaje a través del cual nos digas por qué es ella la mejor mamá. Hay que mandarlo a través de nuestro WhatsApp con este mensaje y también con su nombre de mamá, la dirección, la edad, dónde nos, bueno, no la dirección, dónde nos escucha nada más, ¿no? Colonia o junta auxiliar o también participan de todos los municipios, ¿eh? Si nos estás escuchando en Ajalpan, Altepeji, Coxcatlán, Miahuatlán, Tepanco, Tlacotepec, donde nos escuches, pon ahí donde nos escuchas el nombre de tu mami, su edad, y con eso está participando ya. Eso es la única manera, los únicos requisitos que se están

0: Están pidiendo para que puedan participar en nuestra rifas de Alexas. La verdad es que esto es algo que ya muchas mamás desean tener y que no todas han tenido la posibilidad de tenerlas, pero la Alexa está lista para obedecer a mamá, para decirle y darle la respuesta que esté buscando, para complacerla, para poner la mejor 100.7 a todo volumen para que mamá nos esté escuchando todo el día. Así que mándanos, por favor, tu foto, la foto de tu mami con estos mensajes que ya te he dicho, y de esa manera pues ya participan en nuestra promoción de la mejor asistente de mamá. 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Apresúrate y mándame ya esa fotito para que participe en nuestra promoción. Voy a ver si ya nos están llegando fotos. Yo sé que nuestro auditorio está pero pilas, ¿eh? Ya lo creo, miren, ya están aquí mandándonos las fotos. Nos dicen, quiero anotar a mi mamá. Sí, anótala, pero mándame la foto. La terminación 51 me está enviando solamente los datos. Eso, aquí está, miren, les voy a mostrar. Bueno, no les voy a mostrar la foto porque no la pueden ver, pero nos acaba de llegar una y aquí va el mensaje como para que lo vayan tomando en cuenta como ejemplo. Dice, mi mamá es la mejor del mundo, la compañera de nosotros, nos ha enseñado a tener muchos valores y la amamos mucho. Ella se llama María Minerva Juárez Romero y nos escuchan en el fraccionamiento Santa María. Bien, pues así, justamente así, más o menos queremos que nos envíen los mensajitos diciéndonos por qué su mami es la mejor del mundo mundial, con su foto, su edad, donde nos escuchan y su nombre completo, y de esa manera están participando en esta grandiosa promoción, la mejor asistente de mamá.
1: 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Son las 2 de la tarde en Tehuacán. 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
2: Avenida de la Juventud, de fuerte carga vehicular desde la 11 Sur hasta el cruce con el Libramiento Tecnológico San Marcos, circulación lenta. Calle 7 Sur, tráfico considerable, aunque con avance constante desde la 5 Oriente hasta la Avenida Independencia Oriente. Avenida Independencia Poniente, carga moderada desde la 6 Norte hasta Avenida Reforma Norte, flujo intermitente. Calle 1 Sur Norte, afectación vial, del tráfico es lento desde la 3 Oriente hasta la 2 Oriente. Se recomienda salir con anticipación.
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3: Bien, gracias por seguir con nosotros. Estamos ya también a través del live de Noticias Tehuacán, de la mejor Tehuacán. Y gracias a Joaquín porque siempre hace una labor muy profesional. Gracias, Joaquín. En este espacio de la mesa de análisis, la verdad es que sí, es muy interesante lo que ayer recibí un comentario bastante excelente para todo el equipo de noticias, porque cuesta mucho trabajo hacer una mesa de análisis todos los días, ¿eh? Todos los días. Bueno, yo me pregunto si un niño que va en preescolar y va a pasar a la primaria, sabrá qué es reprobar o qué no es reprobarlo, o de la primaria al segundo grado, tercer grado, sabrá cuando le dicen te reprobaron o hay reprobación en esos grados.
4: Eso es una... ¿Primeros?
3: Sí, no, los primeros, o sea, te reprueban cuando tú vas a pasar de primer año de primaria a segundo, o del preescolar y pasas a otro nivel que es preescolar, primaria.
4: Considero que aún no entienden como el término, ¿no? O sea, sí. No saben.
3: ¿Y cuántos casos hay de reprobación? ¿O anteriormente los hubo? ¿De
4: anteriormente, reprobación? Sí.
3: Bueno, ¿reprobaban cuando...?
4: Bueno, ver, yo recuerdo cuando fui a la escuela, no sé si reprobaban, pero había compañeros...
3: ¿Tenías que apurarte a aprender y a leer y escribir?
4: No, pues había compañeros que ya no... Pero no sé si porque los docentes los reprobaban, sí, o porque los mismos padres de familia decían, pues que repita el año porque no aprendió mi hijo.
3: No aprendió a leer y escribir.
2: Sí, compañeros que estaban repitiendo.
3: Que lo reprobaron, ¿no?
0: Sí, sí reprobaban.
3: Porque no sabían leer y escribir.
4: Sí. ¿Sí? Sí,
3: esa era una razón importante,
4: sí,
3: para
4: que no,
3: bueno,
4: no avanzar.
3: Resulta que hace unos días la Suprema Corte de Justicia avaló por unanimidad el acuerdo de la SEP, que impide reprobar a los estudiantes de la educación básica. Esto que les estoy diciendo. Y obviamente que pues esto lo lleva hasta escuelas públicas y privadas, claro. Desde luego que sí, porque aquí ya no se separa entre la pública y la privada. Pero hay dos aspectos que la Suprema Corte de Justicia avaló. Primero, esto que les explico de cómo pasas del preescolar a la primaria, ¿no? Que ahí no van a reprobar tampoco de primero a segundo año de primaria. Tienes que pasarlos con seis o como sea, pero los tienes que pasar. Y hay dos razones. Bueno, la primera es que sea que no importa el promedio que tengas, ¿no? Si faltaste o no a la escuela, que eso es muy importante, porque decían, casi, oye, ¿no viniste en todo el ciclo escolar? Pues estás reprobado.
4: Sí. ¿No? De hecho, es una de las recomendaciones. Ajá, sí. Bueno, en la escuela, actualmente, bueno, al menos yo hablo por lo que vivo diariamente en la escuela de mis hijas, que nos dicen, hay que cumplir con las asistencias, porque esto afecta directamente la calificación. Uh-huh. Y sí lo tienen así muy marcado. Uh-huh.
3: Bueno, ¿qué? Para ponernos en contexto y lo discutimos, ¿les parece? Y a la gente que también nos está viendo a través de live, pues, ¿por qué no comentar? Su opinión es muy importante. Paco Castro, ponles en contexto cómo está el tema, por favor.
2: Así es, la Corte determinó que estas medidas no vulneran el derecho a la educación, sino que las protegen bajo el principio del interés superior de la niñez. Los ministros argumentaron que no es una promoción automática vacía. El acuerdo busca que los docentes tengan herramientas para regularizar a los alumnos sin necesidad de expulsarlos del sistema por un ciclo fallido. Contexto de desigualdad, a factores como la falta de internet o problemas económicos, no deben causar que un niño pierda un año escolar, ya que son factores ajenos a su capacidad intelectual. Esta medida aplica para la educación básica, preescolar, primaria y secundaria, donde se considera que el acompañamiento pedagógico es más valioso que la exclusión por grado. Para los docentes esto representa un reto. La queja recurrente es que se les quita la autoridad de la calificación como incentivo, convirtiendo el proceso de enseñanza en un reto de motivación pura, sin el miedo al rezago como barrera. Y pues bueno, esto es lo que han argumentado anteriormente, antes de que se llegara a este acuerdo. La asistencia era el mínimo 80% de asistencia para poder aprobar el año. Y pues bueno, ahora con este acuerdo se registra, pero no es criterio para acreditar, se usa solo para reflexión con los padres. La calificación mínima anteriormente se podía reprobar con 5 a partir del tercero de primaria si no se lograban los aprendizajes. Ahora en primaria la escala es de 6 a 10, el 6 es el piso mínimo asegurando la promoción. Reprobación era una herramienta administrativa común para retener al alumno hasta que aprendiera. Ahora se considera el último recurso. La prioridad es que el alumno no salga del sistema escolar.
3: Pues ahí está claro, ¿no? Es decir, avalan que el acuerdo de la SEP no reprobara absolutamente a nadie. Y está avalado por la Suprema Corte de Justicia de la Nación, que ahí, por ejemplo, en el caso de que se dé un padre de familia, una madre de familia, digo, ¿por qué reprobaste a mi hijo? Porque suele suceder, ¿eh?
0: Sí, yo creo que sí.
3: Suele suceder. Y entonces, pues, ¿por qué no vino a la escuela? porque solamente consiguió el 6, entonces, o el 5.5 y hay que reprobarlo.
0: Ya no se puede.
3: Ahora ya no.
2: No, ya no. Y es ya que no. Mencionaban que anteriormente el 50% de los alumnos que repetían el año antes de la pandemia eran más propensos a abandonar los estudios.
3: Sí, y ya las razones, algunas ya las conocemos, ¿no? Los que leía Paco, ¿no? Sí, sí. Porque hay muchas dificultades en sí, un proceso.
2: Yo creo que también es proteger, ¿no?, del bullying, porque como sea, el que estén repitiendo el año, sus compañeros obviamente...
3: ¡Ay, mira, el burrito va a regresar!
2: Sí, sí, van a ser objeto de burlas, de señalamientos.
3: Es un lenguaje coloquial, ¿no?
4: Bueno, de hecho, cuando yo estaba en la escuela, recuerdo, a mí me daba pavor que me dijeran, ¡ay, no pasó porque no aprendió!, ¿no? Decían, me tengo que apurar, si no se van a burlar
3: de Eso mí. Es elegante, Maribel.
2: Sí, o los maestros, ¿no?, que te decían, aquí te vas a quedar más años. Ajá. O ya que cumplas.
3: ¿Y se acuerdan que había sellos que tenían un burrito?
4: Ah, claro.
3: ¿Los eliminaron? ¿Se acuerdan que
4: no
3: los eliminaron?
4: No trabajó y con el burrito, ¿no? Sí, sí, sí. O el oso. Sí, el oso comiendo oso, miel. Sí.
2: O un perico, habla mucho.
3: ¿Cuál te, ¿cuál te pusieron más, Paco?
2: Ese. El del perico.
3: Larry, ¿cuál te pusieron más? ¿No te acuerdas? Charlie, ¿cuál te...? ¿A ti, Maribel?
4: Sí, el del perico, diría.
3: Sí, sí, Elizabeth.
0: La abejita.
4: Sí. Trabajadora.
3: Ay,
4: no, y fíjate que sí, tenía una maestra que ponía las orejas de burro. O sea, la recordó. Y sí, tu gorrito, o cómo le decís. Sí, sí. Y traía las orejas.
2: Y, ¿sabes?, al rincón.
4: Pues ahí está. Y también la maestra, esta docente de la cual les hablo, era de primero de primaria. Pero se te queda muy grabado, tendría 6 años, pero se te queda para siempre, ¿no? En la mente.
3: Eso es una de las afectaciones que también vienen, ¿no?
0: A mí me tocó todo el maestro que aventaba el borrador.
4: Ajá. No, a lo que voy, sacaba su metro.
3: ¿Dónde está el maestro?
4: Y decía, a ver, niños, y azotaba el metro en la mesa. Y todos, ¿no? Así. Sí. Y ya no sé si era respeto o miedo, pero de qué.
0: Miedo.
2: ¿No? Sí, no, o te formaban al frente, ¿no? En el pizarrón y con el metro.
0: Sí, era miedo, ¿eh? No, pues la que agarraba de las patillas. Sí. No, fíjate bien, y pegaba al niño en el pizarrón. Y pues, ay, ¿cómo se va a fijar así? Nadie se fija así en el pizarrón, ¿no?
3: Ah,
0: no,
3: mira.
0: Sí, había violencia.
3: Sí, mucha violencia.
0: Hubo actos de violencia que fueron los que obligaron a controlar, ¿no?
3: Sí.
0: Y pusieron todas estas trabas que ahora algunos consideran que ya exageraron.
3: Exacto.
0: Que ya se exageró en esta protección, porque ahora pues ya no puedes decirle al niño que estudie, ya no lo puedes reprobar,
3: ¿no?
0: Ya no le puedes dejar sin recreo.
3: No, hay que buscar un lenguaje propio para hablar.
0: Sí, exacto.
3: Nos mandan una imagen donde están los sellos que había. Mala conducta, un diablito, ¿no? Dice, no trabaja, bueno, ya se imaginarán que está, ¿no? No cumplió con su tarea, pues el burrito, ¿no? El clásico burrito. Impuntual, es una tortuga. Una tortuga, y dice aquí, la platica demasiado en clase. Pues un cotorrito, ¿no? Un periquito. Desaseo. ¿Qué se imaginan que hay?
4: Moscas.
3: Pues no, había estado un marranito. Dice, no trae los útiles completos. Y bueno, pues está el niño ahí buscando en su mochila, ¿no? Hay varias, varias, de los sellitos que ya no están en las papelerías, bendito Dios, porque, híjoles, abusaban, ¿no?
0: Sí.
3: Bueno, lo cierto es que está interesante este aval que hizo la Suprema de no reprobar, y sobre todo, yo digo, ¿por qué entran en estos casos los niños que brincan del preescolar a la primaria? ¿Qué tiene uno que saber? ¿Qué más?
2: ¿Qué más? Kinder, ¿no?
0: Los de preescolar a primaria, los números, tal vez.
3: ¿Ya ordenar el abecedario?
2: Las letras, sí.
0: ¿Ya? No, sí.
2: ¿Ordenar? O sea, al menos saberse el abecedario, sí.
3: No, las cinco vocales.
0: Las vocales. Sí.
3: Ordenar las cinco vocales, ¿no?
0: Sí, las vocales.
2: Aunque ya hay de preescolares donde salen ya leyendo.
0: Y fíjate que a mí me decía, bueno, cuando mi hijo fue al preescolar, me dijo la maestra que no, que en preescolar los niños no deben aprender a leer. No es edad, no es momento. Y lo que pasa es que a veces hay mamás que se esperan y quieren que su hijo brille, ¿no? Y que sobresalga, y entonces les quieren obligar a hacer cosas que no son todavía para su edad.
2: O sea, sí, depende de la capacidad de cada alumno, ¿no? Hay niños que sí son buenos y aprenden, ¿no?
0: Sí, pues hay niños
3: que... ¿Pero qué dice el sistema, el plan de estudios?
4: Ahora también hay papás que optan por no darles los 3 años de preescolar a los niños, nada más dicen, bueno, que vaya el último año y ya, pero considero que sí es importante, bueno, desde mi punto de vista.
5: Yo fui los 3 años y recorto chueco.
4: Pues no es garantía, ¿no? Pero considero
6: que... reprobado.
4: Para comenzar a socializar, no sé... bueno, ya diré
0: el desapego también, ¿no? Trabajar el desapego, es que la había socialización.
3: Mucho, bueno, los chiquitos en preescolar lloran mucho, ¿no? Los primeros 2 años, ¿no? Lloran mucho.
4: No,
3: ¿cómo no?
6: Por eso lloran mucho.
0: Pero no lloran 2 años.
5: El primer día, ¿no?
3: Sí, bueno, el primer día lloran todos. Hasta los que van a la universidad.
5: Hasta los papás.
0: Bueno,
3: los papás ni se diga.
4: Pero yo creo que no dura tanto, ¿no?
0: Sí, 2 años no dura.
3: Sí, dura.
0: Va a tener un chillón.
3: Sí, dura. No, sí dura. Lo que pasa es que los maestros no les dicen nada.
0: No dura.
4: Pero desde el momento en que dejas al baby, o bueno, al niño, ya te das cuenta.
0: Mi hijo no lloró.
4: Ajá, tampoco las
0: niñas. No lloró nunca. Y me decía, mamá, un niño llora mucho. Y decía, pues consuélalo. Abrázalo, dile que se calme.
5: Pues bueno, los expertos en cuanto a la lectura indican que la mayoría debe de aprender a leer entre los 6 y 7 años, es decir, entre primero y segundo de primaria, porque el cerebro alcanza la madurez neurobiológica necesaria. Leer no es un proceso natural como hablar, es una recodificación del cerebro que requiere conciencia fonológica, entender que las letras tienen sonido, madurez visual, capacidad de seguir una línea y distinguir formas pequeñas, atención sostenida, poder concentrarse en una tarea abstracta. Entonces la edad adecuada es entre 6 y 7 años.
3: Es que primero y segundo de primaria. Ah,
0: mira, buen punto, dice este mensaje. No es bueno que salgan leyendo del kinder, pero que sepan del celular, ¿sí?
3: Ya ven cómo tengo razón.
0: Buen punto.
3: Sí, no, ¿qué iban a hacer en 40 días? Que por cierto se
0: regresa. Ya se acabó
3: eso. Sí, se acabó el tema del ciclo escolar.
5: En el 15 de julio.
3: Va a terminar como estaba, punto, el ciclo escolar, ¿no?
0: Así es.
3: Bueno, sí, ¿qué iban a hacer en 40 días? Aprender todo lo que tiene TikTok, ¿no? En edición, en subir, porque hay unas modificaciones hoy en día bárbaros, ¿eh?
5: Se van a volver youtubers.
3: No, hombre, sí, está tremendo. Entonces, ¿no debes saber leer?
0: Sí. No, bueno, y además eso es cierto. ¿Cuánto niño está haciendo contenido y ya está, claro, ya facturando, claro, no?
3: Sí.
0: Ya monetizando.
3: Te dan una muestra de cómo hacerlo.
0: Niños de 3 años, de 4 años, que no son ellos, Lalo, son los papás.
3: Sí, por supuesto.
0: Son los papás los que los ponen a hacer, los que los ponen a ver, les encuentran algún talento, algo gracioso y
3: ahora por ahí, sí. Arriba,
5: pero ya, ¿no? También ahora los niños que en utilizar las herramientas tecnológicas se han vuelto buenos. A mi hija tiene celular y tiene WhatsApp para comunicarse con nosotros. Tiene 11 años.
3: No, bueno.
5: Pero Marco, ya no escribe. Ya le dicta el teléfono. Ah, y ya le he caído así varias veces. No, escribe. ¿No? Sí. Se pone a dictarle. Sí, ya el teléfono escribe por ahí.
0: Que me enseñes eso.
3: Dice, yo no fui al jardín de niños y no sé hacer corazoncitos.
0: No, pero sí es importante que, o sea, para eso sí sirve. O sea, les ayuda a desarrollar mucho el tema motriz también a los niños, el ir al jardín de niños. No es este chiste o no es ocurrencia de las educadoras el ponerlos a hacer las bolitas de papel, el acomodarlas en torno a un dibujo. Todo eso tiene un motivo, ¿no? Fíjate que hace algún tiempo yo le preguntaba a un maestro, porque muchas mamás se quejan del tema de los márgenes, ¿no? Que todas las libretas deben llevar margen. Muchas mamás se quejan.
3: Yo las mandaba a hacer.
0: Y yo le decía al maestro, o sea, ¿para qué? O sea, en buen plan, ¿para qué son los márgenes? O sea, esto no es trabajo del niño porque lo hacen las mamás, sí, o los papás,
3: tiene, ¿no?
0: Y yo decía, ¿cómo para qué? O sea, si ya la libreta trae ahí una lineecita ahí, dice, sí, borrosa. Sí, borrosísima. Y me dijo, es, aunque no lo creas, porque de esa manera los niños aprenden que hay límites. Eso me dijo, eso sí, o sea, está comprobado que el margen ayuda al niño a entender que hay límites. Y eso se lleva después a la vida diaria, ¿no? O sea, sabe hasta dónde está permitido escribir y después tiene que saber hasta dónde está permitido gritar, hasta dónde está permitido comer.
3: A ver, vamos a hacer un ejercicio. Comer, ¿hiciste etcétera, eso? Etcétera. ¿De poner tu margen en la libreta?
7: Lo hago con mi hermano, va en sexto y todavía le piden, entonces entre mi mamá y yo hacemos los márgenes.
3: Pero... ¿Tú lo hiciste?
7: Yo cuando iba
3: a la escuela.
0: No.
3: ¿Tú, Paco?
0: No es que el niño ponga el margen.
5: Lo que a mí me tocó es que tenías que poner las letras mayúsculas en rojo y en la fecha también el número del día en rojo. Uh-huh. Y eso era como...
3: Sí, ya sé, el margen y que tú ponías el límite para que no rebasaras, ¿no?
0: Exactamente. Sí, Exactamente. No es que el niño haga el margen.
3: No, claro. No,
0: sí. Es que él sabe que el margen...
3: No debe rebasar de ahí el límite, ¿no?
0: Exactamente, uh-huh. Sí. Ese pues fue el argumento que
3: tiene...
0: sentido. Algún sentido. Eso fue a mí lo que
3: Pues sí, no me convence mucho, pero creo que te va llevando a otras formas, ¿no? El límite.
7: Pero cuando yo iba en la escuela, sí nos decían que se tenía que respetar el margen que traía ya el cuaderno
3: la libreta,
7: desde un inicio. Entonces, el marcarlo probablemente pues para que se note más, ¿no? Pero no le encuentro realmente congruencia para que yo esté ahí 3 horas. Yo sacando mi frustración para que esté 3 horas en todos los cuadernos con el rojo haciendo... Pero pues el cuaderno ya trae como la limitante y sería cuestión del docente decir como recuerden que no se escribe detrás de la línea roja.
3: Yo lo veía más como mantenernos ocupados.
0: ¿A los papás?
3: No, a quien lo hacía, ¿no?
0: Sí. Fíjate que yo le agarré mucho gusto a los márgenes. Yo, de hecho, no lo hacía nada más la línea roja, le hacía figuritas y cosas así. Sí, yo me divertí. Bonita. Yo tenía mi bonche de marcadores.
3: Sí, ya vi.
0: Sí, ya ves que yo, o sea, sí me gusta a mí. No me causó problema a mí poner los márgenes, ¿no? Nunca.
3: Bueno, lo cierto es que no hay que reprobar a los niños ya. Está avalado por
0: ahora,
3: la Suprema.
0: Ahora, fíjate, mensajes de nuestro auditorio sobre esto de que, pues nos quieren, ya no nos quieren reprobar. Dice aquí un mensaje, ¿nos quiere burros el gobierno? Así dice.
3: No, a ver, no. Estamos hablando de la educación básica, ¿no?
0: Sí.
3: Que no tiene que ver con esto de si ser burros o no, porque después de la secundaria, bachillerato, ya tienes otra perspectiva de lo que es.
0: Sí, ahí sí ya, ¿no?
3: Ah, sí.
0: Sí, ahí sí
3: si
0: ya.
3: Te dijan, bueno, no vas a reprobar a los que van a la universidad, bueno, pues, oye.
0: Ahora sí los maestros van a tener que pensar en otras estrategias para, y las familias, cosa que está siendo muy difícil porque eso es real, otras estrategias para hacer que el chico estudie. Que se esmere, que le eche ganas. A nosotros nos daba miedo eso de reprobar, ¿no? Porque pues se van a burlar de
3: pero
0: mí,
3: en esta edad
0: van
3: no,
0: a pasar.
3: En esta edad no están como, ay, muy motivados para ir a la escuela y cambio, y voy a la primaria y terminé el preescolar. No están como en esa edad y no reprueban por sí mismos.
0: ¿Todos?
3: Sí.
0: ¿Todos? No
3: sí.
0: Sé.
3: Digo, hay otras circunstancias, ¿no?
0: Sí.
3: Que no sea esto de motivarte a ti mismo, de estudiar, de ir a la escuela, ¿no?
0: Sí.
3: Eso pienso, ¿no? No sé ustedes, pero creo que es así. Porque si me dices un chico de secundario, bachillerato, sí. Pues ya no quiero estudiar. Pues no, güey, ya embarazaste a la chamaca.
0: ¿Cómo crees esas cosas?
3: Elizabeth,
0: no, pero
3: ¿cuántos embarazos de adolescentes hay? ¿Es muy temprano?
0: Sí, muchos.
3: ¿Son muchos?
5: Es recurrente.
0: Sí.
3: ¿En dónde tienen que estar estos chicos de esa edad?
5: Escuela. ¿En qué
3: nivel?
5: Escuela,
3: no, ¿qué nivel?
5: Secundaria, prepa.
0: Sí. Pero ya digamos de cuarto, quinto, sexto, yo creo que ya también ya tienen más conciencia de que es reprobar.
3: Sí, exacto.
0: De que es reprobar, ¿no?
3: Sí. Ahí sí como que deben tener...
0: Sí, creo que podría ser a lo mejor hasta cuarto, ¿no? Pero yo creo que quinto y sexto. Yo creo que ya donde se empiezan a aprender las tablas.
3: Sí. Sí,
0: creo que es en tercero, ¿no?
3: Sí, de tercero
0: en adelante. Yo creo que ahí ya si tienen que valorarse, porque si no, no, pues o sea, sí. No te vaya a nosotros que nos reprobaban, o sea, que nos decían, te voy a reprobar, digo, a mí todavía la tabla del 7 me cuesta bastante.
5: Sí, yo uso los dedos luego.
3: Y hasta de los pies.
0: Yo tengo problemas con la tabla del 7 y del 9 todavía.
3: A mí me decían, te voy a reprobar, sí me daba mucho miedo y me impulsaba a estudiar.
0: Sí,
3: por sí, eso porque me es como una amenaza.
0: Sí.
3: Y yo cuando llegaba a la casa y decía, ay, me va a reprobar mi jefa, ¿qué onda, no? Sí.
0: Y ahorita es...
3: Y no, pues, ahora no repruébenme.
0: Ahorita, no, no, me la voy a aprender, total, no me van a reprobar.
3: No, sí, sí. Bueno, gracias, también que estamos en la charla, este gatito.
0: Vamos.
3: Muy bien, gracias a todos.
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10: Martes 12 de mayo del 2026, yo soy Miguel Ángel Fernández y esto es Duro y a la Cabeza sin censura. El frente frío que nos hace falta en la cabeza número 50 avanzó sobre el noreste del país y va a provocar lluvias torrenciales, vientos y un marcado descenso de temperaturas en al menos 15 estados que se estaban rostizando. La Coordinadora Nacional de Protección Civil y el Servicio Meteorológico Nacional advierten.
11: El Servicio Meteorológico Nacional de la CONAGUA le informa el pronóstico del tiempo para hoy. El frente frío número 50 se extenderá sobre el norte y occidente del Golfo de México hasta el oriente del país. En interacción con un canal de baja presión sobre el sureste del territorio nacional, generarán lluvias puntuales fuertes en Veracruz, Tabasco, Oaxaca y Chiapas, e intervalos de chubascos en Nuevo León y Tamaulipas. Por su parte, la masa de aire frío asociada al frente originará refrescamiento de temperaturas en el norte, noreste, oriente y centro de México. En contraste, continuará la onda de calor en 14 estados de la República Mexicana, finalizando a partir de hoy en Veracruz, Tabasco, Campeche y Yucatán. A su vez, la entrada de aire húmedo del Mar Caribe ocasionará chubascos en Quintana Roo, Yucatán y Campeche. Finalmente, el ingreso de aire húmedo del Océano Pacífico, en combinación con la corriente en chorro subtropical y con un canal de baja presión sobre el occidente del territorio nacional, propiciarán lluvias puntuales fuertes en Guerrero, Puebla, Hidalgo, Estado de México, Michoacán, Jalisco y Guanajuato. Intervalos de chubascos en Chihuahua, Coahuila, Durango, Zacatecas, Aguascalientes, San Luis Potosí, Colima, Nayarit, Querétaro, Tlaxcala, Morelos y Ciudad de México. Y lluvias aisladas en zonas de Sinaloa y Sonora.
10: La presidenta Claudia Sheinbaum aseguró que la propuesta de ajustar el calendario escolar no fue una ocurrencia. Cálmense, aclaró que la propuesta incluso ya estaba aprobada por los 32 secretarios de Educación.
12: Lo primero que es muy importante que se sepa es que el calendario escolar que anunció el secretario de Educación, Mario Delgado, fue aprobado por unanimidad de todos los secretarios de Educación de los 32 o de las 31 estados y la Ciudad de México.
10: Y mientras tanto, el secretario de Educación Pública, Mario Delgado, defendió los cambios que se habían propuesto al calendario escolar 2025-2026. También dijo que la intención no era reducir el aprendizaje, ¿cómo creen? Era adaptar el sistema educativo a las realidades climáticas, sociales y territoriales del país, pero ya no hay cambios, nada. Todo se queda como estaba. Pues sí, después de la cubetada de agua fría, nomás respiraron profundo y mejor no le movieron.
13: En la nueva escuela mexicana, la honestidad es nuestra brújula. Formamos seres humanos para la vida plena.
10: El Consejo Indígena y Popular de Guerrero, Emiliano Zapata, denunció que con la complacencia de los tres niveles de gobierno, el grupo delincuencial llamado Los Ardillos atacó las comunidades nahuas de Xicotlán, Tula y Acahuetlán, y más de 1,000 familias fueron desplazadas.
14: Este Día de las Madres no hay nada que celebrar. Mientras en las ciudades los políticos hacen discursos y entregan flores, nosotras las mujeres indígenas pasamos la noche huyendo, cargando a nuestros hijos e hijas para escapar de la balacera y los ataques del grupo narco paramilitares Los Ardillos.
10: El crecimiento de la industria en México, incluso en zonas marginadas, ha propiciado el aumento en el consumo de comida chatarra. Esta se ha convertido ya en una alimentación de primera mano por la enorme presencia de las llamadas tiendas de conveniencia instaladas hasta en los lugares más recónditos del país. Y sí, esto acompaña obesidad desmedida. Iván Archibaldo Guzmán López, hijo de El Chapo Guzmán, podría, dice el periódico Los Angeles Times, entregarse a Estados Unidos. También su hermanito menor, Jesús Alfredo, ha estado en contacto con autoridades estadounidenses para explorar la posibilidad de una entrega negociada. Y el presidente de Estados Unidos, Donald Trump, afirmó que considera seriamente convertir a Venezuela en el estado número 51 de la Unión Americana, una amenaza similar a la que ha hecho constantemente contra Canadá. Todo esto fue publicado en Fox News, la favorita para comunicar de Donald Trump. Y el reportero del barrio traerá, por supuesto, su dramática nota roja. Y en los deportes, la Bacha y el Cerillo ya tienen fechas, horas y precios de las semifinales del fútbol nacional. Comencemos con la sagrada misión de informarle, porque aquí no le explicamos las noticias con peras y manzanas, no, aquí con huevos.
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10: Y bueno, raza, pues resulta que la SEP hizo una maroma educativa a nivel mecho para atrás, pero nomás tantito y luego para adelante, y que siempre no se acabe el ciclo escolar en junio, sino más en delantito. Digo, ya como habíamos quedado, y para explicarnos este calendario escolar que se movió, pero no se movió, está con nosotros el nuevo secretario, el licenciado Ferras. Bienvenido a Duro y a la Cabeza.
16: ¿Qué pasó, mi Miki? Mire, a Aquí el movimiento estuvo bien estratégico.
10: ¿Estratégico cómo, licenciado Ferras?
16: Pues movimos el calendario, pero para dejarlo igual. O sea, sí hubo cambio, pero del cambio que no cambia nada.
10: Bueno, entonces el ciclo escolar sigue igual.
16: Simón, empieza en septiembre y acaba en julio, como decía el calendario original, que primero cambiamos y luego descambiamos.
10: Oiga, pero la Secretaría de Educación Pública quería terminar ya clases en 3 semanas, el 5 de junio.
16: Ajá, pero luego los papás, los maestros y hasta las cooperativas dijeron ¡Nel! Entonces hicimos una consulta democrática de alta tecnología y vimos que todos estaban enchilados en Facebook.
10: ¿Y qué aprendimos de todo esto, licenciado Ferras?
16: Que antes de moverle al calendario, hay que preguntarle mínimo a alguien que sí haya ido a la escuela. Y ya me voy, porque ahora sí me dio calor, pero de la vergüenza.
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10: Y bueno, tenemos que seguir hablando de educación en Duro y a la Cabeza luego de que la Suprema Corte de Justicia determinara que ningún chamaco, chamaca, chamaque puede reprobar ni por faltas, ni por calificaciones, ni por nada. Así es que está la maestra Hortensia Cimbarón para que nos explique, porque la verdad yo ya no entiendo nada, maestra. Ahora, los alumnos, alumnas, alumnes pueden faltar, no entregar tareas, sacar puro 6, que ya 6 es lo último, ¿verdad? Es la calificación más baja. Pero de todas maneras van a pasar el año porque van a pasar.
17: Exactamente, hijo. Se llama educación humanista, transformadora, resiliente, emocionalmente sustentable y libre de gluten. Ya no se mide el conocimiento con numeritos neoliberales.
10: Bueno, maestra, pero entonces, ¿cómo sabemos si aprendieron o no?
17: Ay, hijo, qué anticuado eres, hijo de plano. Ahora lo importante es el proceso, no el resultado. Si el niño escribió Benito Juárez inventó el Xbox, hay intención histórica, hijo.
10: Bueno, la Suprema Corte de Justicia ya avaló que no se repruebe automáticamente ni por calificación ni por faltas. ¿Ah? Entonces, ¿no le preocupa a usted el nivel educativo que se vaya gestando en nuestra nación y los estudiantes se vayan al barranco?
17: Al contrario, hijo. Antes el alumno sufría ansiedad porque no estudiaba. Ahora ya no sufrirá porque tampoco lo van a reprobar. Ahora hay mejor vibra, hijo. Tenemos desarrollo integral y pensamiento crítico.
10: A ver, explíqueme esto. ¿Un estudiante puede faltar medio ciclo escolar y aún así acreditar?
17: Claro, hijo. La corte dijo que las faltas pueden deberse a problemas económicos o familiares. Entonces, ahora el sistema debe ser comprensivo.
10: Bueno, sí, maestra Hortensia Cimbarón, pero también hay quien falta porque se quedó jugando Free Fire hasta las 4 de la mañana.
17: Y eso desarrolla reflectos digitales, hijo. Así que vamos puro para adelante en la educación y que nadie repruebe para que seamos el único país del mundo con los alumnos más inteligentes. Y ya te dejo, hijo, porque estoy preparando qué hacer en mis 3 meses de vacaciones pagadas con bono de horas extras. Disfruten su verano caliente porque yo voy a estar en la fresca costa italiana del Mediterráneo, hijo. Chaucito, bye.
10: Pues ahí está, mi querido público de Duro y a la Cabeza, México, entrando al futuro educativo, donde nadie reprueba, pero tampoco sabemos quién aprendió qué cosa.
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3: Montes, montes, bueno, vamos en breve, ¿verdad, raza? Porque el tiempo ya te las sábanas, ¿pa' qué cobijas? Bueno, la onda es que el comandante Capote, ¿verdad? Jonathan Pascual Capote Romero, director de difusión de prevención de riesgos y encargado del área de prensa de lo que viene siendo, ¿verdad? La Secretaría de Gestión. ¿Pero cómo le explicas a tu mamá qué te dedicas, ¿verdad? O sea, este vato, ¿cómo le dice? Mamá, soy el comandante Capote Romero, director de difusión de... Bueno, el caso es que este funcionario atropelló a dos motociclistas y luego se la puso de, ya saben, ¿verdad? Soy aquel, soy el funcionario, ¿verdad? De la Secretaría de la Gestión Integral de Riesgos y Protección Civil de la Ciudad de México y además director de difusión de prevención de riesgos y encargado del área de prensa de la... lo que viene siendo esta dependencia, con orgullo y con honor, nada más que pues andaba pedito. Y bueno, lamentablemente, ¿verdad? Un incendio consumió una embarcación en lo que viene siendo Puerto Vallarta y provocó una movilización de cuerpos de emergencia porque había una inmovilización en el cuerpo, entonces se generó la movilización. Un incendio de un yate de lujo, güey. Imagínate, quién sabe qué andarán haciendo los dueños, ¿verdad? Para tener un yate de eso, loco. No, no digo que esté mal, ni mucho menos, cada quien sus yates, ¿verdad? Pero tener un yate es que es chulo. Ahorita vengo, ¿dónde vas? Pues no sé, alta mar, ¿no? Hijo eso. Y zarpas, esa es la palabra correcta. Y zarpas. ¿A dónde? No importa, lo importante es navegar. Eso es todo, mi report. Vámonos. Ya me dieron ganas, va, de encaramarme en uno de esos y hacerse a la mar. Bueno, el caso es que se prendió el yate, güey. Se prendió el yate, se quemó todo y tito. No tengo reportes de lesionados, pero pues Puerto Vallarta se volvió loco con esto, ¿verdad? Y noticias por todos lados. Y se iba a seguir de yate en yate porque están parqueados en una marina, ¿verdad? Que son varios así, varios botecitos de estos que cuestan millones. ¿Y qué hola con el clima, no? Ahí en lo que viene siendo la colonia La Paz, en Tamaulipas, un tormentón de terror, carnalito, que pues le quitó la vida a un batillo de 25 años que iba en el carro y su automóvil pues se quedó encharcado y las llantas lo empezaron así como a jalarse, le empezaron a patinar las llantas y el vato decía, no, no puede ser, no puede ser, y empezó a usar el teléfono, ¿verdad? A mandar mensajes, después a marcarle a 2-3, oye, me está jalando el agua, güey, no viene Protección Civil, oye, me está jalando el agua, y me está llevando para el canal, porque había un canal, y en el canal me voy a hundir, y el vato no se podía bajar, porque ya el agua estaba arriba de las llantas, ¿verdad? Y con esa fuerza lo empezó a orillar al canal, y ahí se hundió el carro, y el vato lamentablemente perdió la vida. Te lo digo de esta manera, o sea, consciente de todo lo que le estaba pasando, de la situación de emergencia en la que estaba, y pues ahí salen versiones, ¿verdad? Luego los que, uy, sí, creen que son supermanes, dicen, ah, pues si hubiera tirado y si hubiera aventado al agua, igual y flota y pues sale y se salva, pero el vato decidió quedarse en el carro es arrastrado y después ya entra en el canal de la calle, cayó en el canal, porque haz de cuenta que la calle, pues a un ladito corre el canal de la calle y el agua pues caía en el canal así, pues aventó el carro ahí y ahí quedó atorado y el vato pues lamentablemente, pierde la vida y fue la... Y bueno, en el sector popular, alcaldía Iztapalapa, ¿verdad? Lamentablemente se oyó un grito aterrador. Mataron al vato del laboratorio. Bueno, realmente gritaron al chavillo, o al chavo, o al morro, o al plebe. ¿Cómo habrán gritado? Al compa.

0: al primo, al socio, al pariente. Pues es que mataron a un vato, a un chavillo que trabaja en un laboratorio ahí en el sur 107A del sector popular. Y pues un escandalero, ¿verdad? Porque está lo que viene siendo el laboratorio clínico y llegaron los sicarios disparando a quemarropa contra dos individuos identificados como guardias de seguridad. Y pues uno de ellos pierde la vida, el otro pues queda lamentablemente herido, ¿no? Cuánta violencia, vato, ¿qué andas haciendo? Y en Guerrero, montaña de Guerrero, y en Durango, ¿verdad? Bueno, del lado de Chihuahua, pero gente de Durango fueron desplazados. Uno, los de la montaña de Guerrero, pues informan, va, las autoridades no hicieron nada, nos han dejado ya sin casa. O sea, haz de cuenta que llegan los bandidos, los malandrines, y dicen, a ver, toda esta comunidad a la bestia, vámonos. Y les empiezan a matar gallinas, chivos, puercos, vacas, lo que tengan, caballos, mulas, burros, les matan todo eso y le dicen, órale, vámonos de aquí a volar. Y pues les quitan las casas, lo poquitito que tiene esa bandita, los pelonaron y los hicieron caminar hasta pues la población más cercana donde está un gimnasio, y ahí se metieron al gimnasio, ¿verdad? No a hacer pesas ni nada, sino a pernoctar ahí, y están ahí asilados en el gimnasio. Y sí les dicen, sí, ahorita les van a hacer. Y en Durango, ¿verdad?, que cruzaron hacia la frontera con Chihuahua, ¿verdad?, para salvarse de esto, les hicieron exactamente lo mismo, nada más que con drones, ¿verdad? Les aventaron explosivos, los hicieron irse a las personas, y una vez que llegaron del lado de Chihuahua, les dijeron, ah, sí, aquí esténse, y nada más que ya después se van yendo, ah, así está el país ahorita, o sea, que la Virgencita nos socorra, ¿verdad?, Dios conmigo y yo con él, Dios delante y yo tras de él, tan tan, se acabó, corta.
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10: ¡La Bacha! ¡La Bacha! ¡La Bacha! ¡La misma Bacha!
11: ¡La Bacha! ¡La Bacha! ¡La Bacha! ¡Mira nada más en qué instancia estamos del Clausura 2026! Bueno, mañana ya están dadas las fechas, las horas, los estadios, no todo lo que usted cree. El Azteca se despide con la máquina, porque el Azteca se hace mundialista, se hace estadio Ciudad de México y van a recibir puro güerito, jo claro. Así es que, Aztecas, como el estadio, cambien de nombre. Y la máquina recibe a las Chivas.
12: Ahora sí, quedó todo listo. Son las semifinales de la Liga MX, torneo Clausura 2026. Mañana miércoles la ida a las 8 de la noche, el Cruz Azul, tercero de la clasificación contra Chivas, que quedó segundo.
11: Y también en el Dida, pero el jueves, Pachuca contra Pumas. Vamos a ver si Pumas ya trae ánimo y no nada más se acostumbra a la mala suerte del equipo contrincante. Qué mala suerte la del AVE. Ahí estaba el señor arrancándose las greñas en un palco amarillo, ¿verdad? Un güerito que dice ser el dueño del nido. Estaba desesperado.
12: El jueves a las 7 de la tarde, Pachuca, acá en el Estadio Hidalgo, cuarto de la clasificación, enfrenta al líder que fue Pumas, que llegó primero.
11: Bueno, y las vueltas. Las Chivas recuerdan cuando jugaban en el Jalisco, ¿no? Porque el Akron ya ni me lo muevas, ahorita está envuelto para regalo. Van a recibir a la máquina.
12: Ya el sabadito la vuelta, ¿verdad? 7 de la tarde con 7 minutos. Chivas recibe ahora Cruz Azul.
11: Uy, uy, uy, el Dominguirri, los Pumas, Pachuca, ¿cómo ves ahí, pa?
12: No, pues aquí Pumas y Pachuca, pues ahora sí que las condiciones están dadas para un partido de nivel. Domingo 7 de la tarde, ahí en CU.
11: Y como se les decía, ¿verdad? Las sedes que cambian de rostro. Cruz Azul Chivas, semifinales del Clausura con casas, ¿verdad? Casas llenas, casas cambiantes y cosas de esas raras.
12: Y pues sí, fíjate, yo no me había dado cuenta que la máquina sí jugó los cuartos de final en el Azteca. Y ahora resulta que las semifinales también ya está todo arreglado, ya tienen permiso de la Federación Mexicana de Fútbol, de la Liga MX. Ya los hacían allá en Puebla, ¿verdad? En el Estadio Cuauhtémoc, pero dije, dijeron, Nel, les vamos a dar quebrada. Porque el señor ese cachetón que dices que estaba arrancándose los pelos en su palco amarillo dijo, no, pues que jueguen en mi estadio, ¿verdad? Otro partido, otra taquilla, me cae bien. Así que, pues, en el Estadio Azteca, digo, Estadio Banorte, digo, Estadio Ciudad de México, el Cruz Azul recibe a lo que viene siendo a las Chivas. El miércoles a las 8 de la noche. Y ya, porque pues, el 13 de mayo se supone que tenían que entregarle el estadio a la FIFA para el Mundial, ¿verdad? Entonces, a las 23 horas con 59 minutos harán entrega oficial a la FIFA de el Estadio Ciudad de México. Sí, la misma situación acá en Jalisco, ¿verdad? En Guadalajara, el Estadio Akron de las Chivas todavía pudieron cerrar la serie de cuartos de final contra Tigres, pero pues ya entregaron el estadio a la FIFA y pues ahora sí que las Chivas van a jugar de local en el que siempre fue su casa durante años, el Estadio Jalisco. Y pues ya están los boletos a la venta, ¿verdad? Primero para los abonados, luego pues a partir de hoy en la tarde al resto de la población en general.
11: Bueno, y más o menos danos una empujadita con lo que viene siendo la venta de los boletos, rey. ¿Cuánto van a costar, pa?
12: No, pues ahora sí que los precios van desde los 500 pesos en las entradas generales hasta los 3,000 pesos en las zonas, pues, obvio, de mayor costo y mayor visibilidad. Pero bueno, carnalito, ya vámonos. Déjate de estar de chismoso e intrigoso. Mejor dinos por qué te dicen el Cerillo.
11: Ya que la máquina elimine al Chivas y se corone ante Puma, les digo...

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1: Y aquí nomás, desde la mejor FM 100.7, hermoso reino felino, les saludo con el placer de estar con ustedes ronroneando aquí desde la mejor 100.7 en 1 Sur 112 Colonia Centro, con más de 25.000 watts de potencia. Y estamos dándole con Tokio en este ya martes 12 de mayo. Gracias, Diosito, por permitirnos un día más. La temperatura 25 grados. El calendario dice que es el día 132. Quedan 233 días de este 2026. Escuchamos el estilo romántico y sentimental de Germán Montero. Se llama ¿Qué nos separa, mamacita? Los Giles te dicen mi linda gitana. Aaron y su grupo Lución con Mariana Semana Chiquita, mi amor. Le cantan México 26. Un recuerdo que está más vivo que nunca, así como ya viene también el mundial. Pancho Barraza te dice que me maten las penas, aquí nomás estamos ya arrancando este concepto que llega para conquistar tu corazón. 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Ellos son los super, super lamas. Se llama El Baile del Tlapehue. Aquí nomás bailando y gozando con la mejor 100.7.

0: Y aquí nomás al sabor de la cumbia. Qué rico son los grandes cantantes, los super, super lamas. Son las 3 de la tarde con 21 minutos. 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
1: Y aquí nomás, desde la mejor FM 100.7, en instantes tenemos regalo, cortesía para que te vayas a ver estos viejones. Ellos son los Cardenales de Nuevo León y quienes estamos escuchando son los Invasores para toda la raza. Artistas que también llegan al duelo de acordeones este próximo 30 de mayo. Allá nos vemos. Después

Y aquí nomás ya te fuiste en este momento a redes sociales, porque en Instagram, a manera de historia, hay una publicación en la que tú podrás participar con nosotros. Y es que recuerden que ese próximo 30 de mayo se presentan los Cardenales de Nuevo León, los Invasores de Nuevo León, los Buitres de Culiacán, los Viejones también, allá para toda la raza, y el Grupo Quintana y mucho más. Allá nos vemos. El boleto está en juego a través de redes sociales, también a través de Instagram, para que vayas ahí. La historia está publicada. Adivina la canción, dice la frase. Así que de volón, ping pong, vete a participar y juega con nosotros. Adivina la canción con emojis. Así de esta manera participa, y también en este momento al aire participa con un servidor gatuno. Te voy a soltar una dinámica muy fácil y sencilla. A manera de poema te pondré esta canción a continuación, como si yo estuviera declamando esa poesía que tú quieres escuchar. Si me logras adivinar la letra, el nombre, el título de esta canción y de qué artista es, te llevas tu boleto. Ahí dice lo siguiente: que no debo tener más de un amor. Dice la gente que es un delito y es pecado. Quiero que sepas que están en un error, pues no es mi amante ni mi amor, es algo más. Que no debo tener más de un amor. Dicen que soy un candidato del infierno. Que lo decida Dios, que fue por quien me permitió esto que siento aquí en el alma, y nadie más. Así que en este momento, si tú sabes cuál es la canción que te acabo de declamar, suéltame tu mensaje de audio y participa para ganarte esta cortesía que tengo para ti. Mientras nos vamos con música, señores, ¡qué rápido! La raza ya está interactuando. Mándalo, manda tu respuesta, mensaje de audio, y dime quién eres y de qué colonia y estás participando. Es Diego Herrera, se llama Estoy Ocupado. Aquí nomás, en La Mejor. Este es un modelo reciente y lo disfrutas en La Mejor 100.7.

0: Aquí nomás desde la mejor FM 100.7. En ese momento tendremos ganador o ganadora de Bolón Ping Pong. Tú podrás participar, ¿cómo? Haciéndole las dinámicas que tenemos en la mejor FM. Chequemos de Bolón Ping Pong en audio. ¿Qué dijo la raza? Hola, hola, buenas tardes.
1: La canción se llama Mi Cómplice.
0: Ok.
1: Y yo me llamo María Flores Roldán, de la colonia Montechiquito.
0: Perfecto, muñeca, estás en lo correcto. Se llama Mi Cómplice, así como ella participa. Aquí nomás.
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Y aquí nomás desde la mejor FM 100.7 escuchamos los Jet Jets y los Juniors. Estos viejones que al estilo sonidero que bien revientan las tornamesas. Es el dueño de tu amor y a tan solo 8 minutos y en las 4 de la tarde. Chismesazo rapidísimo. Nuestra querida Gloria Trevi hizo colaboración recientemente allá en Chicago al lado del buen Peso Pluma, quien dijo que era para él como un ícono de la música. Y ¿saben qué? La verdad, Gloria Trevi sigue rompiéndole en grande. Recientemente se presentó en Tamaulipas con su tour Glow, una producción llena de energía, nostalgia y grandes éxitos que la verdad hacen marcar la diferencia musical con artistas que, por ejemplo, en su momento pues han hecho el paso firme ante su caminar como Gloria Trevi. Así que el Peso Pluma destacando su talento de esta muñecota hermosa, ¿quién lo diría, eh? Pues también estamos llegando a la recta final de lo mejor FM. Si Dios lo permite, mañana regresamos con más de este concepto, pero te quedas en instantes con WhatsAppeando para todos ustedes, así que ya vayan soltando las complacencias y te seguimos invitando a que sigas registrando a mamá para participar por las Alexas. La asistente de mamá llega para ti, así que solo mándanos tu nombre completo, tu fotografía con tus hijos, dónde vives y cuántos años cumples y así estás participando. Mientras vamos porque llega el grupo LMT, el tema se llama ¿Y qué? Aquí nomás a través de la mejor FM 100.7.

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1: Tarde, ¿no podría ponerle la canción de ¿Cómo quieres que esté? Y momentos buenos de Cuisillos.

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1: Buenas tardes, pues con placer con la canción ¿Dónde estarás? De Banda El Mexicano. Muchas gracias, gato.

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1: Hola, buenas tardes. ¿Me puedes poner una canción de Jimmy Sale Calor? La canción se llama Otro Coctelito. Saludos, buenas tardes.

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Y aquí nomás desde La Mujer FM 100.7 comenzamos ya el show número 1, El Arribón Recargado. Y venimos con todos, señores y señores, para compartir de buena vibra el día de hoy, ya martesito, 12 de mayo. Comenzamos este show. Escuchamos el estilo de Los Ángeles Azules con Belinda. Se llama Por Ella, en alusión a la Copa del Mundo, que ya viene próximamente a pisar tierras mexicanas. Además, abrimos bloque musical con quien, ni más ni menos, con En Coma Inducido, con Banda Los Recoditos. Sean bienvenidos a este show número 1 por las tardes que llega para conquistarte. Hoy traemos un rap en alusión al Día Internacional de las Enfermeras. ¡Ey! Con todo el flow, ya llegamos, ya rapeando en instantes para toda la bandera que escucha como si fuera primavera. Ok, bueno, ya entramos con todo. En la sección de Habla del Chile hoy también vamos a platicar, porque hoy es Día del Comunicólogo y ahí nace el hashtag para todos ustedes. Y es que soy bien perico o perica. ¿Cuándo? Es que muchos llevamos un comunicólogo dentro. Queremos comunicar todo hasta la vecina chismosa. Y en la guerra de sexos hoy traemos un duelo. ¡Ay! ¿Te imaginas un duelo del recuerdo? El grupo que le canta al amor con los nacidos en Fresnillo, Zacatecas. Me refiero al grupo Brindis enfrentando a Los Temerarios. ¡Duelo, perrón! Ahí están estos dos grandes agrupaciones en instantes. Mientras, si quieres interactuar, ya lo puedes hacer. Y empiecen a anotar a las mamitas en estas horas. Porque sí, queremos seguir registrándolas para participar por la Alexa, la asistente de mamá que llega para ti. Así que solo tienes que participar registrando a mamá con fotografía y todo de tus chilpayates. Y así estarás formando parte de esta dinámica que tendremos próximamente. Y además, recuerden que tenemos boletos durante toda la programación para el duelo de acordeones, tanto en redes sociales, además como también a través de programas al aire, y también para ir a ver al cantautor del pueblo, Espinosa Paz, este próximo 23 de mayo. Ok, mientras, vámonos que la música nos abraza al estilo duranguense. Póngase bien el cinturón y el cinturón piteado. Ellos son Montes de Durango, se llama Dios mi amante. La tropa de la regaladora en instantes se enlaza desde un punto de la ciudad con muchos boletos de quién y para quién. Ahorita lo sabrás, mientras ponte bien pilas porque podrás estar cerca para ganar muchos boletos con estos viejones. Se llama Dios mi amante, en La Mejor 100.7.

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0: Aquí no vaya, son las 5 de la tarde con 20 minutos. Déjenme decirles que escuchamos el estilo de Edén Muñoz con Cristian Castro. Tremendo rolón que retumba tu corazón. Y bueno, también lo que va a retumbar tu corazón es porque podrás registrar a mamá para esta, sí, esta hermosa Alexa que tendremos para ti, porque llega la asistente de mamá. ¿Qué es lo que tienes que hacer? 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Puedes participar como de una manera muy sencilla. Tendrás que enviar una fotografía con mamá y sus hijos, y después eso, hasta con el marido también puedes hacerlo. Tienes que mandar la fotografía a través del WhatsApp de la mejor FM 100.7. Después de enviarla, tienes que enviar los datos de mamá: nombre completo, cuántos años cumple y en qué colonia nos escucha, y agregando la frase ¿por qué tu mamá sí es la mejor? Así de sencillo estarás participando. 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Mientras nos vamos, porque la música no se detiene. Este es un modelo reciente, ahora sí, en el inicio del primer trimestre de este año, el lanzamiento de Ojitos al Revés. Es el primer sencillo de lo que será su nueva producción discográfica, marcando su esperado regreso al estilo de sonidos románticos. Me refiero al penco Leandro Ríos. Se llama Ojitos al Revés, aquí nomás.
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1: Y aquí nomás desde la mejor FM Tehuacán estamos enfrentando la guerra de sexos. Hoy toca con canciones románticas y con sentimiento dolido de amor y dolor. En este momento un servidor Gatuno a nombre de la cachorra, quien ya está en ruta con la regaladora, regalando, soltando boletos para todas las familias tehuacaneras y la región. En instantes se enlazan estos viejones para decirnos en ¿dónde estarán en algún punto de la ciudad para compartirnos qué boletos llevan? Si de Espinosa Paso del duelo de acordeones, en un rato más que lo sueltan. Mientras, del lado de la cachorra, señores, estoy soltando la canción que esta muñeca nos presenta. Y es que ella viene al lado del grupo oriundo de San Luis Potosí, que enfrenta a Fresnillo, Zacatecas. Así como le escuchas, la canción que te presenta la cachorra es del grupo Brindis, lanzada en la década de los 90. Un tema con mucho sentimiento por la mano y voz de, pues sí, uno de los más grandes, el señor Lupe Guevara, pero dirigidos por Mauro Posadas. La canción narra el dolor profundo de una infidelidad en la pareja, destacando la dificultad de superar la pérdida. El tema se llama Tu Traición, tremendo rolón del grupo, el grupo que le canta el amor, el grupo Brindis.
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1: Ahí está la joyita que acaba de presentarnos la cachorra, así que tú decides a quién no vayas, al gato o a la cachorra. El tema que yo traigo de mi lado es otro tema también con mucho sentimiento. Él es Gustavo y Adolfo Ángel, artistas que ya también se despidieron de la escena musical, pero reflejan todo el sentimiento en cada una de sus conexiones. Es una petición al amor, éxito también de la década de los 90, destacando su estilo romántico. Refleja el dolor y la necesidad de la conexión emocional, la vulnerabilidad ante la separación de un ser querido. La canción ruega por amor y dice, ven porque te necesito, Los Temerarios.

0: Ahí están las dos joyitas en este momento. Recuerda que al 238-152-8794 tú dices apoyo a la cachorra con la canción de Brindis o apoyo al gato con la canción de Los Temerarios. Así de sencillo, participas para que de esta manera disfrutemos una de las dos melodías más melancólicas. Un tema ruega por amor mientras que el otro se siente traicionado. ¿Qué dice la banda? ¡Hola, hola!
1: Para mi compadre el gato.
0: Para mi compadre el gato, se reporta la bandera con mucho gusto. ¿Qué dice de este lado?
2: Hola, buenas tardes. Yo voto por el gato, por el gato.
0: Gracias, muñeca. Y si el último mensaje dice, oye, terminación 23, yo apoyo por Brindis por la cachorra. ¿Qué dice la banda de Bolón Pimón? Último mensaje, bueno.
3: Para mi compadre el gato.
0: ¡Ay! ¡Toma la barbón! Pues vámonos en este, entonces con este tema. Ellos son Los Temerarios que llegan con el corazón sentimental. Aquí nomás en La Mejor.

0: Y aquí nomás desde la Mejor FM 100.7 escuchamos a Los Temerarios, tremenda joya musical que en este momento se presenta para tu corazón. Y bueno, señores, en este instante a través de redes sociales, la tropa de La Regaladora lleva muchos boletos para que te vayas a disfrutar de El Cantautor del Pueblo, Espinoza Paz, próximamente. Y también en este duelo de acordeones que llega para todas las familias tehuacaneras. ¡Llevan boletos estos viejones! ¡Váyanse a redes sociales porque ahí pueden también soltar boletos para la banda! Lo decíamos bien, a través de Instagram había una dinámica, es un ratón vaquero. Pero también a través de las colonias, a donde te caiga La Regaladora. Estos viejones llevan boletos aquí nomás.
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12: Voy a celebrar contigo este programa bien chido, el que tú escuchas a diario. Como te quiero, Maribel. Ay, mi

aquí nomás desde la Mejor FM 100.7 y escucharon el bebé quiere su teta. Mamá, ¿dónde estás, mamá? 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Aquí nomás mientras nos vamos con música. Es la historia musical de México. Se llama Te Quiero Tanto. Después de esta rola ya viene el rap en honor a todas las enfermeras. Hoy día internacional para ellas. Aquí nomás.

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2: Ok, va. Estamos ya listos para empezar a soltar el flow. ¿Cómo dice? ¿Cómo va? Suéltame la lira que ya estamos contentos para celebrar y saludar a todos los enfermeros que están más que listos. ¿Cómo dice? ¡Ey! ¡Un, dos, tres! Para los que cuidan el pulso cuando el tiempo se frena, no es

No es solo el medicamento o checar la presión. Es el ojo clínico puesto y un montón de corazón. Entre sueños y gasas, la esperanza se aferra. Son los soldados de blanco en medio de esta guerra. Si el monitor pita, ellos no pierden la calma. Te curan el cuerpo mientras te calman el alma. Respeto para las manos que saben lo que hacen. Que Dios los bendiga antes de que el turno pase. Día de la enfermera para la que no duerme, para que le siempre está en vela. Mucho respeto, mucha luz, ustedes son la verdadera fuerza. Paz para todas estas guerreras y guerreros, como dice, cómo va. Escucha bien lo que te vengo a decir, sintoniza ya tu radio de principio a fin. Aquí no más, el arrimón, aquí no más. Por la mejor, jor, como dice, cómo va. Suéltame la rola ya, papá. Vámonos con música, señores, es Junior Clan y Noche de Brujas. El grupo chileno, esta fusión espectacular, se llama Como Agua Entre las Manos. Aquí nomás en La Mejor.

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9: ¡Sí, capitán! ¡Estamos listos!
8: ¡No los escucho!
9: ¡Sí, capitán! ¡Estamos listos!
8: ¡En este programa te vamos a dar!
9: ¡Arrimones!
8: ¡Echamos buen desma y hasta puede llevar!
9: ¡Arrimones!
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